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1: ¿Qué le hicieron a mi amigo Gustavo Cerati con el tema Dios? Le metieron un rock and pop 2021, ¿no? 2020, 2019, 2018. ¿Cuánto lo remixaron el tema este? Escuchá.

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1: Chicos, señoras y señores, en el lunes, G Balvin, Dua Lipa, Bad Bunny, One Day, un día.

Y esto hoy no se puede hacer más lento. Mariah Angelique, Lily Pons, Susy Lento. Lento viene el tema, ¿no? Uy, pasalo a nafta, dijo un amigo mío. Vamos.

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1: ¿Quién tengo por aquí? A Raúl Alejandro, a Arcángel, Gargola. Esta versión la habíamos puesto la semana anterior en versión original. Pero ahora viene el mix, claro, porque es el bloquecito del mix en el día lunes.

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0: estamos medio mimosones en el último bloquecito del día lunes, ¿no? Con Divicio, con Lali y Soy de Volar, está en el aire y en el top.
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0: Esto me encanta.

0: La música de Luis Fonsi con Farruko a dueto con Perfecta es otro de los elegidos en el día lunes. Muy suave, muy, muy Latin Mix.
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0: Uy, Jason Derulo, Savage Lava en el Radio Top.

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1: Y voy marcando el cierre del día, porque tiene una intro, tiene un huele pega, huele pega. Siempre me costó en su momento cuando salió. Sandy Papo, marcando el final.

0: Chicos, señoras y señores, marcamos el cierre del lunes. Sandy, Papo y Willy Pega. O Willy Pega. Siempre me costó, y te decía al principio, ahora me quedas pensando, ¿eh? Chao. Será hasta mañana. Chao, chao.
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0: Hola, hola, ¿cómo les va? Muy, pero muy buenas. Hoy es lunes y así estábamos arrancando esto que es Únicamente Latinos, con la música y con esto que estabas escuchando.
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0: Mi nombre es Yanina, les doy la bienvenida a todos los que están del otro lado, a todos los que están disfrutando de este programa que está empezando recién, así que dale, ponete cómodo, tenemos 60 minutos de programa para compartir con vos que estás del otro lado, que estás quizás ya no estás trabajando, viste que estamos en un receso y bueno, hay que quedarse en casa, tranquilito. Si tenés gripe, por favor, no salgas a quedarse a escuchar tranquilos latinos que ya mismo y de esta manera comienzan a sonar aquí.

0: Hacemos una pausa y en un ratito estamos nuevamente juntos en Únicamente Latino.
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0: salíamos de la pausa comercial y disfrutábamos de la música junto a Leo García.
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Te propongo una pausa comercial y enseguida seguir sintonizando toda la música hablada en nuestro idioma. ¿Sí? No te vayas, volvemos enseguida. Vamos a la pausa con este tema.

0: Hacemos una pausa y en un ratito estamos nuevamente juntos en Únicamente Latino. 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

0: Volvemos de la pausa comercial y empezábamos este bloque con todo el ritmo de Los Auténticos Decadentes.
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1: Seguimos disfrutando de Únicamente Latinos. Vamos con un poquitito más de ritmo y lo vamos a hacer con el tema que ya está sonando: Las Pastillas del Abuelo.

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1: Esto es Únicamente Latinos, por si vos recién estás sintonizando en la radio porque llegás del trabajo, porque estás ahí a las corridas, bueno, en fin, por un montón de cosas. Estás escuchando Únicamente Latinos aquí en tu radio. Soy el...

un nuevo corte comercial y luego de la pausa seguir con más latinos. Quédate del otro lado. Vamos al corte con la música y en este caso con esto, Los Cafres.

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0: La música pasaba junto a Sin Bandera.
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0: Se nos ha ido el programa del día de hoy. Finalizamos este lunes, este comienzo de semana. Mañana los voy a estar esperando a todos en este mismo punto del dial para seguir con más Únicamente Latinos en tu radio. En las palabras, te hice compañía. Mi nombre es Yanina, que la pases bien. Nos encontramos mañana para seguir disfrutando más Latinos en tu radio. Cerramos con el último tema, que es este. Chau, hasta mañana.

0: Llegamos al final, juntos, con toda la pasión latina. Únicamente Latino, con la conducción de Yanina, que se despide hasta la próxima.
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0: Hola, bienvenido, bienvenida. Mi nombre, Marcelo. Nos ponemos en marcha en el comienzo musical de este lunes, Fleetwood Mac Dreams. 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
1: I love you. 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
0: Hungry Like the Wolf es una canción de la banda inglesa Duran Duran, escrita por los miembros de la banda. El tema fue producido por Colin Thurston. La canción fue lanzada el 4 de mayo de 1982. Alcanzó el puesto número 5 en la lista de sencillos del Reino Unido. Nos vamos a la pausa con Duran Duran, Hungry Like the Wolf, hambriento como un lobo. No te vayas, ya volvemos.

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6: Regresamos de la pausa comercial

0: de la pausa comercial y la música con Blue Sur, Hockey, On a Feeling.
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Give Me the Night es un álbum de estudio del músico estadounidense George Benson. La canción fue lanzada a principios de agosto del año 1980 bajo el sello discográfico Warner Bros. Records.

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En Forever Hits, la música de Tall Talk, It's My Life.

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1: You Are So Fine es una canción interpretada por la cantante estadounidense Carly Simon. Lanzada el 8 de noviembre del año 1972, fue el sencillo principal de su tercer álbum de estudio No Secret. Tras su lanzamiento, lograba trepar al puesto número 1 en los Estados Unidos. Camino a la pausa. Carly Simon, You Are So Fine.

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0: En Forever Hit, la música de Dobby Brothers. 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
0: ¿Es esto amor? It is Love es una balada poderosa interpretada por la banda Whitesnake. Perteneció a su séptimo álbum de estudio homónimo del año 1987. La canción fue escrita por el líder y vocalista de la banda, David Coverdale. Aquí y ahora.

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1: Street Life es una canción interpretada por la banda The Crusader, publicada el 10 de agosto del año 1979. La voz principal fue de Randy Crawford. El tema se iba a convertir en todo un éxito comercial y en la lista de sencillos del Reino Unido subió hasta la posición número 5. Randy Crawford, Street Life.

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1: 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John Parr, San Elmo Fire, Man in Motion.

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1: Children One fue un tema escrito por Joanna Hall y Johnny Hell, grabada por el grupo de soft rock Orleans, en lo que fue su placa Walking and Dreaming. Lanzado en el año 1976, alcanzaba el puesto número 5 en el Billboard Hot 100. El cantante de country Bill Anderson grababa una exitosa versión. Con ella alcanzaba el puesto número 1 en la lista Hot Country Single de Billboard en el año 1977. Nos despedimos del lunes, esperando que todo el contenido del programa te haya acompañado. Momento del final. Mi nombre, Marcelo, y con todo el equipo de Radio Play Studio, mañana te volvemos a traer una nueva edición de Forever Hits. Quédate, porque llega la mejor programación de la radio. Mañana, si Dios quiere, volvemos a encontrarnos. Orleans, Children One.

0: Veníamos de la pausa comercial con Bar Company. Feel like making love.
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0: Juanito le dice a su papá:
1: papito, papito, yo de grande quiero ser boxeador, papito.
0: El papá le dice: pero no, pues Juanito, la profesión de boxeador es muy peligrosa. De pronto viene el contrincante, te da un golpe en el ojo, otro golpe en la boca, y bueno, va a estar muy mal. Juanito le dice:
1: bueno, cierto, papito, no, yo de grande voy a ser un contrincante.

Se estaba celebrando el Festival de Música Latinoamericana con la participación de todos los países de Latinoamérica. Y bueno, ya habían pasado las eliminatorias y nos encontrábamos en la gran final. Y a la gran final había llegado Brasil, Venezuela y Ecuador. Ecuador estaba representado por un pastuso y se estaba disputando el melloco de oro. Y decía el locutor, por el melloco de bronce tenemos a Brasil. Y comienza el brasileño. Nuestro amor es así, para ti y para mí, todo es más bonito. Y los brasileños, bravo, Brasil, Brasil, Brasil. Y ahora sí, por el melloco de plata, tenemos a Venezuela. Y comienza el venezolano. Dame una sonrisa, dame el corazón. Y los venezolanos, bravo, Venezuela, Venezuela. Y ahora sí, por el melloco de oro, tenemos a Ecuador, representada por un pastuso. Y comienza el pastusito ahí.

0: ahí el pastucito le fue metiendo a Yamil, a Novoa y también al...
1: Señores, en vivo, en este escenario, los hermanos que nos ponen las piernas a temblar, los que nos ponen a cantar, a llorar y a bailar también.
2: Exactamente, directamente desde Ecuador, con los aplausos bien fuertes, merecidos, constantes y sonoros, los dejamos aquí en el escenario, a los hermanos Carrión. Aplausos.
3: Le escucho.

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0: Hola amigos, ¿cómo les va? Bienvenidos a una nueva edición de Forever Hits. Mi nombre, Marcelo, y con todo el equipo de Radio Play Studio nos volvemos a encontrar detrás de los grandes éxitos. A propósito, uno de ellos para el comienzo del martes, Todd Rundgren, I Shout Delight, versión remasterizada del año 2006.
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0: I'm Gonna Be, en español, Estaré 500 millas, es un tema escrito e interpretado por la banda escocesa The Proclaimers. El título fue estrenado en su álbum del año 1988, llamado Sunshine on Late. Se convirtió en su canción más popular, alcanzando el puesto número 11 en las

Listas del Reino Unido y en el número uno en las listas de Australia. Cuando corría el año 1989, nos vamos a la pausa comercial con The Proclaimers. Estaré a 500 millas. 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

0: Venimos para armar juntos el playlist del día de hoy. En el comienzo de este bloque, Alana Miles, Black Velvet.
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0: Daydreamin' es un tema de soul de la cantante Aretha Franklin. Fue sacado de su álbum Young, Gifted and Black. Logró alcanzar la cima durante 2 semanas en la lista Hot Soul Single, cuando corría el mes de abril del año 1972. También alcanzaba el puesto número 5 en el Billboard Hot 100. Paralelamente, conquistaba el número 11 en la lista de sencillos Easy Listening. La revista Billboard clasificaría la canción en el puesto número 61, allá en el año 1972. Aretha Franklin, Daydreamin'. In Forever Hit, Frankie Valli and the Four Seasons, December. 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
1: Nosotros nos vamos a la pausa con una canción de la banda de disco The Tramps. Extraemos este tema del álbum de estudio del año 1976. Junto con otros dos cortes del grupo, alcanzaba el número uno en la lista Billboard Dance Club Song. Esto fue a principios del año 1977. Tuvo un éxito comercial limitado hasta el año 78, cuando la canción pudo ser incluida en la banda sonora de la película Saturday Night Fever, cuando un relanzamiento alcanzaba el puesto número 11 en la lista Billboard Hot 100, desde la película Fiebre del Sábado a la...

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0: en el comienzo de este bloque de B52, Love Shake.
1: ¿Te acordás? ¿Lo bailaste? ¿Lo escuchaste? Te enamoraste y hoy estás in my heart, there's a fire, a burning heart. In Forever Hits.
0: Porque los lentos son inolvidables. Porque la música para bailar siempre fue la misma. Momento de un superclásico. El turno de Simply Red. If you don't know me by now. Si no me conoces hasta ahora.

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1: En Forever Hits, la música la traen los británicos The Beatles. I Got a Feeling.

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En Forever Hit, la música de Stevie Nicks, Ace of 17.

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1: Marcamos la pausa con Just a Song Before I Go, una canción de Crosby, Stills y Nash, que aparece en el álbum del año 1977. La canción, lanzada como sencillo, alcanzaba el puesto número 7 en el Billboard Hot 100. Es una de las canciones más cortas de la banda, alcanzando en Canadá el puesto número 10. La pausa comercial con Crosby, Stills y Nash, Just a Song Before I Go. Hacemos una pausa y ya volvemos.

alcanzando en Canadá el puesto número 10. La pausa comercial con Crosby, Still and Nash, Just a Song Before I Go. Hacemos una pausa y ya volvemos.

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4: En un día como hoy, pero de otros tiempos.
5: Hoy, 16 de junio, es Día del Asesor en Argentina. En 1950 se inaugura el Estadio Maracaná de Río de Janeiro, Brasil. En 1955, el Papa Pío XII excomulga al presidente Perón. En 1992, Estados Unidos y Rusia anuncian el comienzo de una nueva era de mutua confianza y cooperación sobre una base democrática y sin amenazas nucleares.
4: Esto es lo que pasaba en un día como hoy.
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5: ¿Sabías si un perro sordo aprende el lenguaje de los signos? Blue, un collie de 8 meses de edad, conoce ya 7 señales que significan diferentes cosas, pero su preferida es la que quiere decir buen perro, con un pulgar levantado. Un refugio en la ciudad inglesa de Cornwallis se hizo cargo del animal cuando sus propietarios decidieron separarse de él. Los rápidos progresos de Blue se explican porque los perros utilizan de forma natural su propia forma de lenguaje corporal, explicó Jill Oche, especialista en comportamiento animal en el refugio británico.
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Arriba la edición del día martes. ¿Qué tal para todos? Bienvenidos. ¿Cómo andan? 16 de junio de este año 2026, arrancando el programa como siempre acá a través de la radio en cadena para más de 500 medios de toda la República Argentina y además los países vecinos que nos acompañan. Un saludo grande ahí para la gente de Bolivia, Potosí, a los amigos del Perú también que a partir de la semana pasada se han sumado con nosotros, a toda la gente que nos escucha en Chile, Uruguay, estamos en Nicaragua, Chiapas, México, Radio Tropical Aruba, en un montón de lugares saliendo con Estudio Omega. Es impresionante, recorriendo continentes ya, podríamos decir así, Latinoamérica, espectacular, buenísimo. Contentos porque este programa cada vez llega a más lugares. Mi nombre es Matías Toledo y acá desde Virasoro, desde la provincia de Corrientes, desde la República Argentina, hacemos este programa para todos ustedes. Bienvenidos al día martes, la mejor música suena acá en tu programa favorito, ya está el mate preparado y a disfrutar como siempre acá en la radio Estudio Omega. Esta es la música de Orlando Eger, tu misterioso alguien, en la apertura de nuestro programa, escúchalo.

0: 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Estás en la temporada de otoño 2026. Ya casi invierno. En Argentina, claro. Casi invierno. Estamos ahora ya el 21 de junio. Arranca la temporada de invierno. Estamos preparando toda la artística también ahí, totalmente personalizada para las emisoras que quieran la artística de invierno. El pack de artística de invierno podés consultar, podés pedirlo ahí a través del WhatsApp también. 3756-618227. Acompañándote como siempre acá en este punto del dial. Por acá tengo saludos a los amigos de Apóstoles en la provincia de Misiones, la gente de Posadas también que están escuchando el programa todos los días. A ver, por acá tengo un saludo muy grande desde Córdoba, Etruria, Córdoba. ¿Cómo andan los amigos ahí en Córdoba escuchando el programa también como todos los días? Un abrazo muy grande y gracias por estar en sintonía del programa todos los días.
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0: 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No te olvides, música de la buena en esta edición del día martes.

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1: 16 de junio de este año 2026. Acá a través de la radio, como siempre, haciéndote la compañía en Estudio Mega, acompañándote con las canciones espectaculares. Saludo para toda la gente de Bellavista, en la provincia de Corrientes. Ahí están escuchando la radio. Un abrazo muy grande. Ahí siempre sintonizando Estudio Mega para Zuni y toda la gente que nos escucha. Por acá también tengo saludos a la gente de Ituzaingó, Corrientes también. Estamos saliendo en Río Negro. Hola, ¿qué tal a toda la gente de Quemú? ¿Cómo andan los amigos de Radio DJ? Ahí como siempre, un abrazo grande. Siempre estamos haciendo grabaciones de publicidades y demás. Ahí a toda la gente de Radio DJ 99.3 de Quemú. Esto es en La Pampa. Saliendo en Urbana FM, Iguazú Misiones 96.9. Ahí en la radio del amigo DJ Sombra. ¿Cómo andan la gente de Puerto Iguazú? Allá por la zona de Misiones, un abrazo muy grande. Rafaela también, gracias a la gente de Rafaela. A ver, por acá tengo el mensaje de los amigos de Rafaela que me estuvieron dejando esta semana. Ahí estamos en rafaela.com.ar. Saludos para Juanjo. Le habíamos armado unas artísticas ahí con respecto al mundial. Gracias a la gente que confía en todos nuestros trabajos de grabaciones. Así que un abrazo grande ahí para Juanjo y para toda la gente de Rafaela. Muchísimas gracias ahí a los amigos de la radio. Siempre con la emisión de Estudio Mega todos los días. Música, seguimos en esta edición del día martes.

de grabaciones. Así que un abrazo grande ahí para Juanjo y para toda la gente de Rafaela. Muchísimas gracias ahí a los amigos de la radio, siempre con la emisión de Estudio Mega todos los días. Música, seguimos en esta edición del día martes.

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0: Cuarto bloque de programa, cuarto bloque de Estudio Mega. Te recuerdo que estamos a full, estamos a pleno, gracias a Dios, con mucho trabajo, grabando para todas las radios de la República Argentina. Podés consultar, tenemos el estudio de grabación acá en Virasoro Corrientes. ¿Qué hacemos? Grabación de publicidades. Grabamos la publicidad que todas las radios necesitan, o por ahí necesitas un audio para insertar ahí en tu Instagram, en tu historia. Todo eso también lo hacemos acá en Estudio Mega. Nos pasás el texto y nosotros armamos la publicidad que vos necesites. Spot para boliches, peñas, corporativos, todo lo que tiene que ver con institucionales, para municipios, para sindicatos, todas las grabaciones, todo lo que se te ocurra con respecto a grabación, estamos realizando acá en Estudio Mega. De lunes a viernes, a la mañana, a la tarde y a la noche. Siempre grabando para toda la gente de la República Argentina. Y atención a la gente de Uruguay, porque tenemos muy buenos precios para la gente de Uruguay que necesitan grabación de publicidades. Ahí se pueden contactar al teléfono 3756-618227, y si sos de Uruguay, acuérdate de poner el +549, que es el código de área. Vamos con algo más de música, ya casi en la parte final. 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Más música, dale, seguimos.

0: Mire, maestro, usted acá maneja como quiere, ¿eh? Por eso le dicen su majestad. Acá maneja el Movistar.
1: Iluminación. Apaga todas las luces, por favor. Todos los celulares en alto, prendelo. Que se ilumine el Movistar Arena, acá está. El Pablito, el Escano de Damas Gratis, Manita y esta banda. Y sigo así, mirá.

costado, ¿dónde están los hinchas de Boca? Ahí. Y lo de River, yo qué. ¿Cómo? Y lo

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1: Parte final del programa, mi nombre es Matías Toledo. Gracias por estar ahí escuchando la radio, gracias por estar en compañía de esta edición que lo hacemos de lunes a viernes. 60 minutos, Estudio Mega, desde Virasoro, Corrientes, Argentina, para todo el país y para gran parte de Latinoamérica.

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4: Hoy, 16 de junio, es Día del Asesor en Argentina. 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En 1992, Estados Unidos y Rusia anuncian el comienzo de una nueva era de mutua confianza y cooperación sobre una base democrática y sin amenazas nucleares.
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0: Saludito cordial, buen día, ¿cómo le va mi amiga, mi amigo? ¿Cómo andan, señoras, señores, queridos oyentes de la 88.9 FM Alpacorral? Frío, frío como el agua del río, fría mañana, más o menos, no tan, tan fría, pero más o menos ahí está la mañana del día de hoy. Parece que vamos a tener un poco de sol, ya lo decían los pronósticos. Bienvenidas, amigas, bienvenidos, amigos, a esto que es Sonidos del Valle en la mañana de la 88.9 FM Alpacorral. Mi nombre es Carlos y ya lo saludo a Manuel Godoy, nuestro periodista deportivo. Bienvenido, Manuel, buen día.
1: Buen día, Carlos, buen día para toda la audiencia. El gusto de saludarlos en este día martes, como bien lo decías vos, frío, bastante frío. 6 grados de temperatura tenemos en este momento, 5 la térmica. Cielo despejado, bueno, se prevé que va a ser una buena jornada, pero no va a ascender mucho la temperatura tampoco, eso ya lo tenemos asumido, ¿no? El viento es del norte a 4 kilómetros la hora. La presión atmosférica es de 1018 decimal 8 hectopascales, la humedad está en un 67%, la visibilidad es normal.
0: Muy bien, para hoy martes se espera que estará mayormente nublado hacia la tarde y, como bien decía Manuel, no superará los 20 grados la temperatura en la jornada de hoy. Para mañana miércoles se esperan 7 de mínima, una máxima también de 17. Mayormente cielo nublado, habrá nubosidad durante todo el día. El día jueves, que ya va a ser, en este caso va a ser 18 de junio, 7 de mínimo, una máxima de 12, estará bastante, no se levantará mucho la máxima, nublado durante todo el día. El viernes 9 de mínima y una máxima de 11 de máxima solamente, cielo algo parcialmente nublado. El sábado 5 de mínima, una máxima de 12, mayormente cielo cubierto. 9 de mínima para el domingo y una máxima de 12 grados, mayormente nublado. Se esperan por ahí algo de precipitaciones en otras aplicaciones para el domingo. Y el lunes, que va a ser 22 de junio, tendremos 4 de mínima y una máxima de 10 grados. Allí baja un poquito las temperaturas entonces, pero las mínimas se van a mantener allí un poquito elevadas. Así que bueno, así es como estará el clima entonces para la semana esta que estamos corriendo por aquí ya, por supuesto.

0: Muy bien, vamos entonces, vamos a ir directamente con los títulos del deporte, mano.
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0: Vamos a invertir la cuestión de los títulos y ya, ahí ya veo si puedo ir acomodando por aquí para entrar a los títulos de Puntal de Río Cuarto. Manuel, adelante.
2: Muy bien, entonces hablamos del Mundial 2026. Lionel Messi y un mensaje antes del debut argentino en el Mundial. Juntos, el capitán de la selección argentina compartió una imagen del plantel en Ronda durante el entrenamiento y palpitó el estreno frente a Argelia en este caso. Llegó el día desde las 22 horas, Argentina debuta en el Mundial ante Argelia, pelean por un lugar en el lateral derecho Nahuel Molina y Gonzalo Montiel. Banderazo histórico, miles de argentinos coparon Kansas City en la previa del debut de la selección argentina ante Argelia. Mundial 2026, Irán y Nueva Zelanda no pasaron del empate en el debut, se empataron 2-2. Uruguay un empate amargo en el debut frente a Arabia Saudita. Salvo las papas, empató 1-1. Uruguay perdía y prácticamente en el final del partido llegó el empate charrúa. Bélgica y Egipto se sacaron chispas y debutaron con un empate. Scaloni confirmó que el Divo Martínez y Julián Álvarez están disponibles para el debut ante Argelia. Otro favorito que queda en deuda, España, empató 0-0 con Cabo Verde. Bueno, se dio una particularidad que desde el año 1966, si no me equivoco, no había una selección que convirtiera un solo foul. En este caso fue Cabo Verde, que le convirtió una sola falta a España, ¿no? Por eso llama la atención, y el aguante que hizo que la gran potencia que se venía diciendo pasara prácticamente desapercibida y solamente se llevara un empate que, bueno, no fue con sabor a victoria ni mucho menos para los españoles, sí para Cabo Verde, ¿no? María Celeste y Blanca en Kansas City, bueno, en medio de Río Cuarto, palpita el debut de la selección en el Fan Fest. Tras complicaciones con los vuelos, debuta el Uruguay Bielsa. Bueno, debutó ayer también. Selección argentina, Scaloni define el equipo para debutar ante Argelia. En realidad ya lo tiene definido. Los que juegan con esto, de aquella de la prensa, que arma esto y que arma este otro. Pero Scaloni hace rato que se lo tiene definido al equipo. No va a esperar este último momento y tampoco se lo va a dar a la prensa, porque no tiene ninguna obligación, ¿no? Vamos a ser sinceros, ¿no? ¿Qué más tengo por aquí? Un empate que, bueno, no fue con sabor a victoria ni mucho menos para los españoles, sí para Cabo Verde, ¿no? María Celeste y Blanca en Kansas City, bueno, en medio de Río Cuarto, palpita el debut de la selección en el Fan Fest. Tras complicaciones con los vuelos, debuta el Uruguay Bielsa. Bueno, debutó ayer también. Selección argentina, Scaloni define el equipo para debutar ante Argelia. En realidad ya lo tiene de

0: por aquí, bueno, en otro ámbito también, bueno, lo que va dejando el Mundial, hay que decir que los equipos sudamericanos, Brasil, que debutó con un empate, ahí también, Uruguay, que bueno, ayer empató también, Ecuador, que perdió 1-0 contra Costa de Marfil, Paraguay, que había perdido por goleada 4-1 con los Estados Unidos, hoy le toca el debut a la selección argentina contra Argelia, y mañana le toca el debut a la selección de Colombia contra Uzbekistán, ¿eh? Bueno, New York Knicks es el nuevo campeón de la NBA y hace el título luego de 53 años. Los Knicks se quedaron con el quinto partido de las finales, esto fue ya pasado fin de semana, ¿no? Le ganaron a San Antonio Spurs, ¿no? Las estadísticas de 32 años que intentará romper la selección argentina esta noche ante Argelia, los dirigidos por Lionel Scaloni, comienzan su camino en el Mundial 2026. En el ámbito nacional, River empezó la limpieza, Viña y Kendrick Páez, los primeros de una larga lista de salidas. El millonario comenzó la renovación del plantel acordado entre Eduardo Caudet y la dirigencia con dos futbolistas que llegaron a principio de año y no lograron consolidarse. Un tornado volvió a alterar a la rutina de la selección en Kansas, bueno, está propenso a eso también. Mundial 2026, la racha sudamericana que la selección argentina buscará romper ante Argelia. Tim Payne no descartó jugar en nuestro país y dejó una perlita, aguante Argentina, ¿ves? Este que lleva el número 2 en la selección de Nueva Zelanda, ¿no? Que hace como un partido modesto, nada más que se ha vuelto viral en las redes sociales por los seguidores que tiene, ¿no? Lo agarró un youtuber o algo así, comenzó a ponerle seguidores argentinos o hacer que se conociera, por eso el famoso Tim Payne, que se conoce en las redes sociales, al igual que el arquero de Cabo Verde, que vieron que tenía pocos seguidores en las redes sociales, y ayer en un minuto el tipo tenía más de 51 seguidores, ¿no? Deschamps le sacó presión a Francia antes del debut, el favorito absoluto es España. Infantino visitó el vestuario de Irán y su entrenador le reclamó a la FIFA: somos la selección más oprimida. Bueno, en Irán que la pasa muy mal, porque tiene que irse, automáticamente termina el partido, tiene que volar a México, donde se están hospedando en Tijuana, ¿no? Porque ya saben que Estados Unidos no les permite a los jugadores iraníes estar dentro de su país, ¿no? Es una locura, no están respaldados por la Federación de Fútbol iraní, es un desastre realmente, ¿no? Lo hacen más por orgullo que por otra cosa y para cumplir con el Mundial, ¿no? Y bueno, y todo el maltrato, debe ser muy feo ir a la casa del país que te está bombardeando, el propio país, ¿no? Así que bueno, ahí están toda una serie de situaciones enfrentadas también. Pero le puso garra y empató 2-2 anoche. Fue un lindo partido. ¿Por qué fue un lindo partido? Porque los dos equipos tienen muchas fallas en la defensa. Entonces, fue un lindo encuentro, empataron 2-2 y bueno, terminaron ahí muy cansados los muchachos de Irán y de Nueva Zelanda, ¿no? Tuvo un escambio de técnico en pleno Mundial y contrató al verdugo de Argentina en Qatar. Ah, mira, está también, ¿no? Tras ser el héroe ante España, el arquero de Cabo Verde pasó de 50.000 a más de 6 millones de seguidores ayer, ¿eh? Bueno, ahí está lo que decía yo. Bielsa se enojó por una pregunta sobre sus fotos oficiales. No soy un modelo, dijo. Bielsa es que yo creo que está en su carrera final y que este tendría que ser el último mundial y dar un paso al costado y retirarse. Porque como buen filósofo para decir frases, muy bueno, pues ya, el planteo táctico de él ha quedado aceso, ¿no? Me parece, ha quedado obsoleto. Por eso Uruguay le costó muchísimo ensamblar ayer ante un difícil equipo como es Arabia Saudita, ¿no? Que siempre la hace difícil. Bueno, ¿qué selección no la hace fácil, no?
1: Sí.
0: La goleada que se produjo, que ya se preveía, fue la de Alemania ante Curazao, un 7-1 grandote, pero Curazao se dio el gusto de hacerle un gol a una potencia mundial y para ellos un triunfo, ¿no? Aunque le hayan metido 7 goles.
1: Y encima ahí se lo hicieron primero.
0: Sí, después le empate 1-1, estaba ganando una semana, claro. Después le empata y tuvieron un momento de brillante los muchachos de Curazao, que no duró mucho porque Alemania es una potencia mundial, ¿no? Pero de ahí todos los equipos son difíciles y no va a ser lo menos esta noche. Esta noche Argentina no la va a tener fácil y no es por nada. No la va a tener fácil con Argelia, porque si Nueva Zelanda, Irán hacen partidazo, Argelia está mucho más constituido que esos equipos y está mucho más armado. Entonces, por ende, no le va a tener fácil a Argentina. No quiero decir con esto gane, pero si gana, va a ganar por un 2-0, un 1-0, un 2-1, pero no mucho. Me animo a decir, porque uno viene viendo la selección. Si no, pregúntele a Brasil nomás qué le pasó, ¿no? Bueno, sacó un gol de otro partido, Vinicius Junior, si no, no lo empataba y bueno,

0: sufrir un papelón en el verano, ¿no? Eso es lo que va dejando el Mundial de Fútbol también, que sí, bueno, tiene sus pros, sus contras, bueno, mucha gente, los estadios llenos, un estadio fastuoso, pero más de 70.000 personas, y bueno, a pesar de que es un Mundial caro, se llena de gente, bueno, y así mucho argentino también, bueno, ya sabemos que hay más de 3 millones de argentinos en los Estados Unidos, ¿no? Así que, por ende, obviamente, se llena, ¿no? De ahí, es un Mundial, me atrevería a decir modesto, no tiene nada nuevo, ¿no? Es lo de siempre, sencillita las inauguraciones también, hasta papelones que diría por ahí John, porque no se sabe qué era lo que querían hacer, ¿no? Si representar la cultura de un país o a un reggaetonero también ahí, ¿no? Me mata los canadienses que comenzaron con un ritual de la cultura canadiense y después terminaron bailando reggaetón, ¿no? Así que, claro. Es raro el mundial.
1: Bueno, y se fue el primer técnico, ¿no? De Túnez.
0: Sí, se fue. Ahora contrataron al técnico que era de Arabia Saudita en el momento que le ganó 2-1 a Argentina en Qatar.
1: Mire usted, ¿no? Qué
0: sí, pero son esas desavenencias, son países que cambian por ahí porque ya viene mal la cuestión, pero claro, no les gusta y lo echan directamente el técnico. Es así. Esos países ahí son todos así, ¿no? Túnez, que vendría a ser africano, si no me equivoco.
1: Sí, ¿no? Creo que sí.
0: Claro, el África... La África árabe.
1: Claro, la del Oriente.
0: Exactamente, oriental. Claro, ahí sí. Claro.
1: África Oriental.
0: Exactamente, claro, eso, sí, sí. Bueno, alguna desavenencia que no le gustó a la federación y lo echaron, o ya tenían pautado contratar el otro técnico, que bueno, que había dado una sorpresa en Qatar y bueno, lo reemplazaron directamente.
1: Sí, afuera le dijeron.
0: Sí. Bueno, de ahí veremos qué pasa con Messi esta noche, porque las otras promesas que teníamos, poco y nada, che. Salvo lo de Vinicius, que ahí con Brasil, que hizo un gol, y bueno, ayer entró este chico, Lamine Yamal, ahí en el partido de España, entró algunos minutos, y bueno, se ve las condiciones que tiene, pero bueno, habría que ver desde el minuto cero hasta el último minuto cómo se comporta en la cancha, ¿no? Si bien inclinó la balanza, no le alcanzaron los minutos para convertir el gol a Cabo Verde, entonces, que se metía atrás, que bueno, que defendía con todo su equipo, ¿no? Después los jugadores españoles dijeron, bueno, no pasaron de la mitad de la cancha, tampoco no es para que hagan un circo la prensa, pero tuve el gusto de empatarle a España nada más ni nada menos, que lo que no es poco.
1: Sí, exactamente, un 0-0 ahí. Inesperado, estaban sorprendidos.
0: Sí, convengamos que Cabo Verde es una colonia que perteneció a Portugal. Por ende momento, ellos tienen claro, el estilo del fútbol portugués, tienen jugadores que juegan en ese país también y en distintos lugares, ha evolucionado muchísimo, ¿no? En comparación con los años, ¿no? Y bueno, después algunos partidos si hablamos de Japón, por ejemplo, ¿no? Que también hizo un buen partido, habrá que ver la Corea del Sur, que bueno, también debutó, que tienen potencial, de hecho son los jugadores más altos, con más altura en el mundial, los coreanos. Lo que no quería decir que sean potencia ni mucho menos, pero bueno, tienen mucho físico, hay que descuidarse, pues jugar con altura, ¿no? Sí que no se ha visto un equipo que hasta el momento brille, digamos, este es el indicado para seguir el camino, yo creo que va a ser el candidato, ¿no? Es más, los candidatos por ahí hasta el momento no han cumplido, veremos qué hace Argentina esta noche, que bueno, Argentina tiene un equipo bien constituido, defiende el título, pero ya no lo vivimos, al menos yo no lo vivo con esa presión de Qatar 2022, de volverse loco y bueno, y emocionarse de acá, no, tranquilo, yo creo que va a ser un mujer tranquilo para Argentina, tiene material para sacar adelante, además no hay que preocuparse porque ha cambiado esto en la fase de grupo, ahora no son dos los que clasifican, sino que clasifican los mejores terceros también, ¿no? Claro que se hace más difícil porque obviamente si es un mejor tercero tiene que enfrentar a una denominada potencia, pero eso no quiere decir que bueno, siga en camino hacia lo que es la final del Mundial, ¿no? A veces ha ocurrido eso, que bueno, un segundo, por ahí, el clasifica segundo, llega a la final. Esto es el mata-mata en todos los partidos, ¿no? Ganazos, y no, después una amargura tremenda, o buen empate, ahora complica muchísimo, y eso es lo que le pasó a Uruguay, a España, por eso vamos a ver con la cara larga los jugadores cuando salen del cancha, porque bueno, lo toman como un fracaso. Ellos que se caracterizan potencia, ahora, para los otros más chiquitos, los que recién están ahí en la competición, es un verdadero triunfo, ¿no? Así que así está más o menos la situación en torno al Mundial también, ¿no? Y aquí por nuestro país también se comienzan a a mover algunas piezas en el mercado de pases y todo. De hecho, lo que recién contábamos de River, que ya dio sus primeras bajas, ¿no? Jugadores que no cumplieron con el objetivo. Kendrick Páez, que pertenece al Chelsea inglés, ¿no? Y que se creía que se iba a adaptar bien al fútbol argentino, no, pasó desapercibido, no cumplió, por eso quedan afuera junto a Matías Viña también, ¿no? Son los dos primeros, pero de una larga lista que va a dejar afuera el régimen. Y
1: Bien.
0: seguramente Boca también hará lo mismo, de hecho ya lo dejó afuera al vasco español, Ander Herrera, que no va a ser tenido en cuenta por el actual técnico Arrua Barrena, ¿eh? Esos son algunos de los títulos deportivos que vamos a compartir con la mañana. Hoy mucho, obviamente, juega nuestra selección y en torno a eso damos vuelta.
1: Sí, está todo dando vueltas allí, ¿no? Como centro de atención en el día de hoy. Bien, Manuel, entonces yo voy a ir con los títulos, ahora sí ya los tengo por acá. De Puntal. No sé si usted se queda en línea o ya se queda para volver luego.
0: Volvemos luego, Carlos, y en unas estamos personalmente por ahí por estudios, ¿eh?
1: Bueno,
0: Y
1: como
0: no,
1: usted disponga.
0: vamos a esta vía, pero le prometo que a eso de las 11 estamos con el desarrollo de algunos títulos deportivos y la primera parte del horóscopo también.
1: Pero cómo no, Manuel, muchísimas gracias.
0: Gracias, Carlos, hasta luego.
1: Hasta luego, muchas gracias Manuel Godoy desde la unidad de comunicaciones, nuestro periodista deportivo. Entonces, títulos de hoy, entonces, martes 16 de junio del 2026. La Nación reanuda el diálogo con gobernadores por la reforma electoral sin Córdoba en la agenda. Un joven de 26 años fue detenido por la Policía Federal. Le secuestraron varias dosis de cocaína por la antinarco, la policía antinarco, ¿no? La fuerza antinarco. Tragedia en Rosario, hallaron muertos a un padre y a sus dos hijos. Horror en esa ciudad. Investigan una muerte por presunta intoxicación con monóxido de carbono. Estoy acá para vos, Lorena, una enfermera con corazón de oro. Cada martes y jueves, Lorena recorre los barrios para visitar a los adultos mayores. Entre controles médicos y charlas compartidas, acompaña a quienes más lo necesitan. Plan de 100 cuadras, se inauguró la pavimentación en el sur y ya son 6 los frentes, 60% de trabajo. Barrio Fénix celebra nuevas cuadras de pavimentos con jornada familiar. Múltiples robos en el Country Riverside durante el fin de semana. Le robaron a un chofer de Uber e intentaron darse a la fuga. Fueron detenidos. Volcó un auto con 6 ocupantes en Belleville y murieron 2 jóvenes. El banderazo de los hinchas argentinos en Kansas desde adentro. El frío multiplica las campañas de abrigos ante el aumento de las personas en situación de calle. Trump anunció un acuerdo con Irán para reabrir Hormuz, o el estrecho de Hormuz. ¿Qué otros títulos tenemos? Murió Tati Almeida, histórica referente de Madres de Plaza de Mayo. ¿Qué otra cosita más? Diario Puntal desde el Mundial 2026, expectativa por el debut de Argentina. Bueno, está cubriendo también todo lo que tiene que ver con la extraordinaria fiesta del deporte, en este caso del fútbol, allá en el norte, en el otro lado del Ecuador, en el hemisferio norte. Bien, seguimos por aquí entonces nosotros poniéndole música a la 889, 9 de la mañana con 44 minutos.
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Ahí estamos, sí señor, Euge Quevedo, Ricardo Arjona en Córdoba, fuiste tú, una grabación que realizaron allí los chicos entonces, el gran Ricardo Arjona y la Euge Quevedo, claro, temón, que compartimos allí con ustedes. A través de FM Alpa Corral, la 88.9, la radio municipal, continuamos por aquí, esto es Sonidos del Valle. Día bastante lindo, sale el sol, aunque está frío, obviamente, típico de esta época, normal de esta época. Estamos en casi ingresando al invierno, quedan poquitos días, casi nada ya, Creatividad, emoción e imaginación se encontraron sobre el escenario del Centro Cultural. Así se vivió la indómita imaginación de un niño que se vuelve grande. Una propuesta artística que invitó a grandes y chicos a dejarse sorprender. Gracias a quienes fueron parte de esta experiencia llena de creatividad, emoción y arte. Bueno, nosotros tuvimos la oportunidad de estar un ratito mirando la performance de la obra que se presentó allí en el el Salón de Usos Múltiples del Centro Cultural. Estuvo muy lindo, por cierto. Realmente estuvo bueno, que tremendos actores, los chicos, gente de aquí de Alpa Corral, Fiorella, Beto y bueno, y Katia también ahí. Que Katia estuvo hablando con nosotros en la mañana del día viernes, así que viernes por la tarde, como estaba previsto, a partir de las 15 fue la primera presentación y luego vino la segunda presentación. Así que muy lindo, realmente, para destacar lo que fue allí entonces la presentación de esta obra de teatro, ¿no? Mucha imaginación, muchas cosas muy lindas para destacar, mucha creatividad, y los niños lo disfrutaron y la pasaron súper bien.

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Bueno, según los informes meteorológicos, dirían que el martes será el día más cálido, es decir, hoy. Un reporte meteorológico dice que anticipa jornadas de inestabilidad y rotación de constante de vientos tras un martes primaveral con máximas de 20 grados. Se espera el ingreso de un frente frío que traerá lloviznas y un marcado descenso de la temperatura hacia el fin de semana. Eso es lo que se espera entonces para los próximos días. Bueno, ¿qué otra cosita más? Detienen a un hombre con cocaína en Río Cuarto tras operativos en toda la provincia. Investigan la muerte de una mujer de 24 años. Posiblemente haya sido por monóxido de carbono. Esto sería entonces allí en Río Cuarto. Lamentablemente, una joven mujer de 24 años fue hallada sin vida este lunes al mediodía en un domicilio de calle Ituzaingó al 700. La justicia investiga de manera preliminar si el fallecimiento se produjo por inhalación de gases tóxicos. La mujer fue encontrada sin vida este lunes en horas del mediodía en una vivienda en la calle Ituzaingó al 700. Según las primeras precisiones del caso, la principal hipótesis bajo investigación judicial apunta a una posible intoxicación con monóxido de carbono. A partir del hecho, tomó intervención inmediata el Ministerio Público Fiscal. Las autoridades judiciales iniciaron las actuaciones correspondientes para determinar fehacientemente las causas y circunstancias del deceso de la víctima, procediendo con los peritajes de rigor en el lugar del siniestro.

Detienen a un hombre con cocaína en Río Cuarto tras un operativo en toda la provincia. La Fuerza Policial de Antinarcotráfico incautó dosis de cocaína y marihuana tras desplegar controles preventivos en 10 ciudades de la provincia. El dispositivo, enmarcado en el plan estratégico del Ministerio Público Fiscal, finalizó con la aprehensión de un sospechoso en Río Cuarto. El procedimiento principal tuvo lugar en la ciudad de Río Cuarto, sobre la calle Wenceslao Tejerina al 200, en el barrio Dalcar. Durante el control de un ciudadano de 26 años, los oficiales de la fuerza secuestraron varias dosis de cocaína y dinero en efectivo, motivo por el cual se procedió a la inmediata detención del sujeto.

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3: 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En 1950 se inaugura el Estadio Maracaná de Río de Janeiro, Brasil. En 1955, el Papa Pío XII excomulga al presidente Perón. 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

continuamos por aquí entonces en la 889, claro que sí, en la mañana de la radio, acompañados por Pítaro Comunicaciones, el servicio de internet que tenés en Alpacorral. 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El Centro de Jubilados y Pensionados de Alpacorral informa que ya funciona el servicio de peluquería todos los lunes a partir de las 15 y recuerden los socios que tienen un 50% de descuentos. 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Les recuerdo que ayer habíamos dicho que venía el doctor Carmini, pero avisó que no podrá estar presente, así que no va a estar por aquí el doctor Carmini como estaba previsto hoy martes, no va a atender, ya estará atendiendo, estará brindando el aviso correspondiente para venir y atender.

Caso Luan, estamos esperando que rompan el pacto de silencio. Hoy comienza el juicio por la desaparición de Luan Peña y la abogada querellante Belén Russo. Remarcó que se trata de una instancia clave para la familia que lo espera vivo desde el día 1. Este martes será la primera sesión del juicio oral por Luan a más de 2 años de su desaparición, según explicó Belén Russo, la abogada querellante.

Caso Luan, estamos esperando que rompan el pacto de silencio. Hoy comienza el juicio por la desaparición de Luan Peña y la abogada querellante Belén Russo remarcó que se

a más de 2 años de su desaparición, según explicó Belén Russo, la abogada querellante. Durante la audiencia de apertura se dará lectura al requerimiento de elevación a juicio y a los escritos presentados por las partes tras la audiencia preliminar realizada en febrero. Posteriormente, en una de las etapas más importantes del proceso, según Russo, las defensas expondrán los planteos de nulidad que consideren pertinentes. La letrada aclaró que durante la primera audiencia se puede asistir y mientras que cuando empiecen a declarar los testigos será en privado para proteger a las partes, aunque dijo que la idea es que sea público y que todos tengan conocimiento de lo que ocurra en el juicio por Luan.

0: Sí, señor, ahí estábamos escuchando el Super Quinteto en la mañana de la radio, compartiendo este bonito tema musical que llegaba por ahí. Entonces, enganchaditos chamameceros, lindos, lindos para la fiesta, ¿no? Para disfrutarla y pasarla bonito, ¿eh? 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
1: Que venga Facu, los amigos de Migrante.
2: ¡Adelante, Facu!
1: ¡El aplauso, che!
3: Buenas noches, Movistar, ¿cómo está?
1: ¡Hola, hermano!
3: Buenas, buenas.
1: Recién salida esta cancioncita. Recién sacada del horno.
3: Casi inédita, che.
1: Vamos a ver cómo sale.
3: ¡Vamos!
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0: aplauso.
1: Muchas gracias, Movistar.
2: Bueno, gracias chicos. Sí, señor, en vivo. Qué locura. 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Productores del sur de Córdoba logran hasta 100 kilos extra por novillo con cultivos de servicio. En una jornada organizada por la regional APRECID del Campillo, en la sociedad rural de Winca Renancó, los productores Tomás Tunietti y Horacio Irizarri compartieron su experiencia incorporando ganadería sobre cultivos de servicio, junto al ingeniero Guillermo Rivetti, organizador y miembro de APRECID. Demostraron que la integración agrícola-ganadera mejora los suelos, genera renta adicional y rompe viejos paradigmas productivos. La integración ganadera en sistemas agrícolas dejó de ser una teoría para convertirse en una realidad productiva en el sur de Córdoba. Así quedó demostrado durante una jornada organizada por la regional APRECID del Campillo de la Sociedad Rural de Winca Renancó, donde productores y técnicos compartieron resultados concretos sobre el aprovechamiento de cultivos de servicios para producir carne y mejorar la salud del suelo. El ingeniero agrónomo Guillermo Rivetti, integrante de APRECID y asesor de los establecimientos participantes, explicó que uno de los principales temores de los productores era el impacto del pisoteo animal sobre los lotes agrícolas. Había un preconcepto muy fuerte, pero la ciencia está de nuestro lado. Instalamos ensayos en los campos y comprobamos que el efecto del pastoreo realizado de la forma correcta no era perjudicial. Al contrario, generaba beneficios por el desarrollo de raíces y la formación de poros en el suelo, señaló. De 400 a 1500 cabezas. Uno de los testimonios destacados fue el de Tomás Tunietti, productor del establecimiento La Meliora, quien mostró cómo la incorporación de cultivos de servicios transformó su esquema ganadero. Pasamos de tener 400 cabezas confinadas en los bajos del campo a manejar unas 1500 cabezas. Los animales consumen los cultivos de servicio durante aproximadamente 4 meses y logran ganancias cercanas a los 100 kilos por cabeza antes de ingresar al corral, explicó. Según detalló, los animales ingresan con unos 180 kilos y salen con alrededor de 440 kilos rumbo a faena. Además del impacto productivo, Tunietti destacó el aporte económico de esta estrategia. Nos cubre un bache económico importante entre noviembre y febrero, una etapa donde en esta zona no hacemos trigo y necesitamos generar ingresos, indicó. La ganadería paga la cuenta, dice. Por su parte, Horacio Irizarri explicó que en su establecimiento de Renancó, la integración agrícola-ganadera permitió reducir significativamente el uso de silaje. Antes necesitábamos muchas más hectáreas destinadas a silaje de maíz para sostener los animales durante el invierno. Hoy, gran parte de esa alimentación se reemplaza con cultivos de servicio, afirmó. El productor aseguró que la incorporación de la ganadería permitió resolver uno de los principales interrogantes sobre los cultivos de servicio, quien financia su implantación. En nuestro caso, la ganadería no solo paga la siembra y la fertilización de esos cultivos, sino que además deja una renta extra, destacó. Así que bueno, todo un informe al respecto de esta actividad o de esta manera de generar ingresos por parte de los productores ganaderos en este caso, ¿no? Así que, bueno, ahí está un poquito para tenerlo en cuenta seguramente aquellos que entienden sobre estas cuestiones de cultivos de servicio, como dice allí, ¿no? Que realmente parece ser que se logra realmente muy buenas ganancias, digamos, en cuanto a quilaje en los animales y también, por supuesto, algunas ventajas también sobre el, lo que es el cultivo y demás y la actividad allí en los campos.

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3: Hoy, 16 de junio, es Día del Asesor en Argentina. 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

0: Seguimos por aquí. Los Reyes del Cuarteto estaban sonando con 25 Rosas primero y después unos enganchaditos ahí que compartíamos con todos ustedes en la mañana de la radio, en la 889, en este día martes 16 de junio del 2026. ¿Día en qué? Día en que juega nuestra querida selección. Todos estamos mirando para el norte, diría alguien, ¿no? Mirando el hemisferio norte, allá por la Norteamérica, diría un gaucho, y por aquellos lugares donde hoy nuestra selección estará defendiendo, comenzando a defender nuestro este título obtenido allá por hace 4 años. Bueno, en realidad le sacaron 6 meses a la vigencia porque salió un campeón en diciembre. Pero bueno, se hace.
1: Entonces,
0: claro, exactamente.
1: En el verano de ellos allá, ¿no?
0: Exactamente.
1: Entonces le sacaron, ¿no? Ya te digo, Carlos, que un día como hoy, Argentina jugaba en el Mundial 2006 y le ganaba 6-0 a Serbia y Montenegro, si no me equivoco, ¿no? Hay una serie de toques que quedaron para la historia, realmente, lo que tocó la selección argentina, ¿no? Con Messi, obviamente, ¿no? Pero ayer Scaloni dio la conferencia de prensa antes del debut, se emocionó con Palermo y lanzó un enorme mimo para Lionel Messi. El DT habló en la conferencia de prensa previo al estreno en la competencia, no dio el equipo, pero avisó que Julián Álvarez y Divo Martínez están disponibles. Antes estuvo Otamendi, vamos a darlo mejor para defender el título mundial, ¿no? La selección argentina ya está lista para el debut contra Argelia en el Mundial 2026. La foto grupal que es Cavani y la banca Leo Valerdi. La marea argentina ya se siente en el Mundial. Banderazo masivo en Kansas City antes del debut. 20 años de Messi en la selección, el último baile del crack eterno. El heredero de Ángel Di María. ¿Por qué Lionel Scaloni apuesta por Thiago Almada para empezar como titular en el Mundial 2026? ¿No? Ahí está lo que tiene que ver con la selección. Así hablamos del grupo H, grupo H loco, dice el Uruguay de Bielsa, la pasó mal, pero al final rescató un empate ante Arabia Saudita. ¿Qué vamos a decir? Arabia Saudita es modesta, no tiene algunos jugadores que participaron en Qatar 2022, pero no tiene el mismo técnico, ha cambiado mucho, ¿no? Por otro lado, el batacazo Cabo Verde empató con España y dejó patas para arriba el grupo del rival de Argentina. Están las repercusiones en los diarios de España, ¿no? Desastre, decepcionante y pinchazo, que dijeron los medios españoles tras el flojo debut de la Roma.
0: Reenojado.
1: Hay un famoso periodista que se dio el gusto de decir que Argentina no existe, que no va a pasar ni siquiera, no va a llegar ni a cuartos de final, ¿no? Yo le preguntaría, mirándolo frente a frente al tipo este, diciéndole, si ustedes no le pudieron ganar a Cabo Verde, no le pudieron hacer
0: a Cabo Verde
1: un gol con tanto potencial que dicen tener, imagínense, si la Argentina no pasa a los cuartos de final, ustedes no pasan a la fase de grupo. Así,
0: claro.
1: Es simple.
0: Con eso.
1: Esto te destartala, como diría alguien por ahí en vulgar, porque una potencia tiene que comenzar ganando, ¿no? Entonces, si comenzás ganando, por ser débil que sea el rival, como hizo Alemania, que le ganó 7-1 a Corea, entonces sí, estás con el pie derecho, puntaje perfecto, gran cantidad de goles, aunque no sé si cuentan o no, pero bueno, al fin y al cabo, si llegaran a contar, ahí está. Pero esto dio un empate 0-0, es decepcionante. Y por otra parte, va a quedar en la historia de este Mundial, porque fue el primer empate 0-0.
0: Claro, sí, sí.
1: Mirá si no va a quedar en la historia.
0: No precisamente por haber jugado bien, queda en la historia España ahí, ¿no? Y después les gusta hablar.
1: Bueno, tuvo oportunidad, también vamos a decir que el arquero de Cabo Verde se lució, la pelota que pegó en los caños, en el travesaño, en el palo, bueno, tuvo, pero estuvo errático, no supo concretar España y por eso es que se quedó con un punto nomás, no con las manos vacías, ¿no? Este arquero Bocinha, así se llama, que, bueno, es el arquero de Cabo Verde, este arquero al que le negaron que llamarse Valdano, y que nació en pleno Mundial de México 1986,
0: mira.
1: Le iban a poner Valdano, pero le negaron ahí en Cabo Verde, no. Entonces, se hace llamar Bocinha, típico portugués,
0: Sí, sí, sí.
1: Las
0: sí.
1: Novedades del grupo G, a Bélgica le costó el debut y apenas rescató un empate ante Egipto, nada más ni nada. ¿Sí? Que bueno, no tiene mucho Egipto, salvo Mohamed Salah, aquel que conocemos del Liverpool, que ya también está en el final de su carrera, y hay un otro que participa también por él, pero es modesto, y bueno, Bélgica, que se parapetaba como algunas de las potencias, o hay un equipo que también podría potenciar si llegara a la fase final. Bueno, ayer hizo un modesto debut, ¿no? Y en Los Ángeles, Irán y Nueva Zelanda, con Tim Paine, firmaron un 2-2 en el lunes de los empates en el Mundial 2026. Este partido fue atrayente porque, como ya dije anteriormente, tuvo las dos selecciones tuvieron falencias en la defensa, entonces hubo oportunidades de gol, ¿no? Nueva Zelanda, que tiene el 9, que tiene 1,90 m y algo más, así que es un carro, literalmente, ese tipo musculoso. Pueden chocar los dos iraníes y no le van a hacer nada, ¿no? Pero ya después se comenzó a cansar y como estaba un poco solo arriba, no gravitó mucho, pero es un tremendo jugador que te las trae, ¿no? Y del otro lado también hay un jugador que es el abanderado de Irán, que juega en el Olympiacos de Grecia, ¿no? Es el que más o menos maneja todo por ahí, ¿no? Después la figura de Irán juega en la Liga Árabe. La cuestión es que se fotografió con un jeque y todo lo demás, y desde Irán dijeron no, a ese tipo no lo queremos nunca más aquí en Irán, será la figura de nuestra selección, pero no lo queremos más, ¿no? Entonces lo desafectaron, obviamente, ¿no? Lo desafectaron porque lo consideran un traidor por haberse fotografiado con uno de los que ellos consideran enemigos, mirá, ¿no? Enemigos a ser, ¿no? Bueno, tenemos la agenda para hoy. Hoy a las 22 va a estar jugando a Argentina-Argelia, lo transmite Telefe, Teis Sport, Diez Sport, la TV pública, y después plataformas Paramount Más, Disney Más, Premium Flow, esos son todo lo que lo transmiten el partido de Argentina. ¿Sí? Tiene la opción, si no puede captar Telefe, lo puede ver por Teis Sport. Si no tiene Teis Sport, véalo por Diez Sport, que es de la TV satélite, y si no puede, véalo por la TV pública, pero no se vaya a perder el partido
0: porque vale la pena, ¿no? Alentar a nuestra selección que vaya para adelante nomás.
1: Claro que sí, pero hoy a las 16 hace su debut también el actual subcampeón del mundo, Francia. Francia va a jugar contra Senegal. Ese partido es por el grupo I. Por el grupo I va a estar jugando Francia-Senegal. Partido que va por 10 por, ¿no? Después por las plataformas que nombré recién, pero lo único que lo televisan por los canales es 10 por, ¿no? Y tenemos, ¿qué más tenemos hoy? A las 19, a mí me estoy jugando, ya le digo, Francia-Senegal, que juegan hoy por el grupo I, a las 16. A las 19 juega Irak contra Noruega. A las 22, como ya dijimos, por el grupo J, va a jugar Argentina-Argelia, y a la 1:00 a.m, pero esto ya pertenece al miércoles, es decir, a mañana, Austria va a jugar con Jordania, por el mismo grupo de Argentina. Completan la primera fecha de este Mundial por el grupo K, Portugal, República Democrática y Congo, mañana a las 14, Uzbekistán va a jugar con Colombia, otro sudamericano, va mañana a las 23, y mañana a las 17, por el grupo L, que es el último Mundial, hace su debut Inglaterra, jugando contra Croacia, nada más ni nada menos. Va a ser, realmente son dos potencias parejas, es un partido atractivo, digo, según lo que se plantee. Y a la hora 20, gana, juega contra Panamá. Ese es el título de la primera fecha, y ahí se termina la primera fecha, y después ya venimos con el arranque de todo lo que tiene que ver con la segunda fecha. Lo que pasa es que no queremos aventurarnos mucho para no confundir a la audiencia, ¿ves? Porque si ya nos largamos a meter los horarios de la segunda fecha, cuando no ha terminado esta primera fecha, ya mezclamos, ¿no? Mezclamos y se va para cualquier lado, ¿no? Pero eso es más o menos lo que tenemos, ¿no? Ahí también que tiene que ver y se relaciona con el Mundial, ¿no? Bueno, ya se viene después a la otra fecha. Están todos los horarios acá. Bueno, a ver, ¿quién es el partido del jueves? El jueves a las 13, ya por la segunda fecha, la República Checa enfrenta a Sudáfrica, a las 13 del jueves. A las 16, Suiza va a jugar con Bosnia y Herzegovina. A las 19, Canadá, Qatar. Y a las 22, México, Corea del Sur. Mira, lindo partido ese. Bueno, está la agenda del viernes también. Pero vamos tirando así. El viernes van a jugar a las 16, Estados Unidos a Australia. A Estados Unidos, que viene de ganarle 4-1 a Paraguay, y a Australia, que viene de ganarle 2-0 si no me equivoco, al otro día que está ahí, ¿no? A Turquía, exacto. Así que se enfrentan dos equipos victoriosos en la primera fecha, ¿no? El viernes a las 19, Escocia-Marruecos. Y a las 21:30, Brasil-Haití. Ahí está el segundo partido de Brasil, ¿no? Después va el sábado a las 14, Países Bajos-Suecia. A las 17, Alemania, Costa de Marfil, a las 21 Ecuador Curazao, a las 23:59 Turquía Paraguay. El domingo 21 de junio a la 1 de la madrugada van a jugar Túnez y Japón. A las 13 España Arabia Saudita, a las 16 Bélgica Irán, a las 19 Uruguay contra Cabo Verde y a las 22 Nueva Zelanda Egipto. El lunes 22 de junio, ahí sí estamos atentos, a las 14 va a estar jugando Argentina contra Austria. Ahí entonces es lindo horario ese para verlo.
0: Sí, justo ahí a las 14.
1: El lunes 22. Ese mismo lunes 22 a las 18 Francia va a jugar contra Irak, a las 21 Noruega Senegal y a las 23:59 por el mismo grupo de Argentina Jordania enfrenta a Argelia. Hasta ahí la agenda más o menos. Continúa el martes 23 de junio, a las 14 Portugal o Uzbekistán, a las 17 Inglaterra gana. Otro partidazo. Estos africanos son fuertes físicamente y no se dan por vencidos muy así nomás, ¿no? A las 20 de ese día, martes 23, van a jugar Panamá-Croacia y a las 23 el turno para Colombia, República Democrática del Congo. Que esta es la selección que tiene el nombre más largo.
0: República Democrática del Congo. Está,
1: y esta tiene el nombre más largo, República Democrática del Congo.
0: Sí, señor.
1: Y está Bosnia y Herzegovina, que sería el segundo, ¿no? Me habría que cotejar ahí. ¿Quién tiene más letra, no? Pero esta es la República Democrática del Congo, ¿no? A no confundir, porque hay otro Congo también que está... es una nación, pero este no, es la República Democrática del Congo, así se denomina, ¿no? Y después el miércoles 24 de junio, Suiza-Canadá, a las 16, a las 16 Bosnia y Herzegovina versus Qatar, a las 19 Escocia-Brasil y a las 19 Marruecos-Haití. Mientras que a las 22 va a jugar República Checa-México y a las 22 Sudáfrica-Corea del Sur. Bueno, y ahí sigue toda la agenda, ¿no? Es larga realmente todo lo que tiene que ver, ¿no?
0: Y son 104 partidos, así que ya se han jugado cuántos, todavía no tenemos bien.
1: Tenemos, a ver, ya te digo, Carmen, he jugado 1, 2, 3, 4, 5, 6, 7, 8, 9, 10, 11, 12, 13, 14, 15, 16,
0: mira, recién van 16, ¿sí? Así que tenemos para rato, ¿no?
1: Claro, de esta primera fecha nos quedan 4 en el día de hoy y 4 en el día de mañana. Nos quedan pendientes de esta primera fecha 8 partidos todavía. Así que son 24, si no me equivoco, de cada fecha. Así que ahí tenemos, faltan, son 3 la fase de grupo, son 3 partidos para cada selección en la fase de grupo. Es decir, 24 partidos por cada fecha de la fase de grupo. Y ya después entramos a la otra parte, que serían, ya no son los octavos de final como era antes, sino que estos son 16avos de final, se alarga más.
0: Pero muy bien, qué buen pantallazo de este Mundial 2026, y aquí lo tenemos, obviamente.
1: Claro que sí, ¿eh? Bueno, y esta noche van a jugar en el Harrow Stadium, ahí, no es el Harrow Stadium, es el Miami, ¿no? El otro, en el Kansas City, ¿eh? Que tiene el nombre castellano, ¿no? Pero bueno, ahí está todo lo que tiene que ver, ¿no? No estaba viendo el informe por aquí también. Bueno, lamentablemente ya dijimos que hubo serios inconvenientes esta mañana en Nueva York con hinchas de Argelia y de Argentina que se agarraron a trompadas, a patadas voladoras y todo eso, ¿no?
0: Qué feo eso.
1: Todavía no se ha expedido ninguna autoridad de la policía, no se sabe si hay heridos, si hay detenidos, ¿no? La cuestión es que era un banderazo mezclado entre ellos para alentar cada uno a su selección, pero... de un momento a otro saltó la térmica por ahí, se armó tremenda pelea, Bataola, donde había familias, niños también, ¿no? Que bueno, se han viralizado los videos, están por todos lados ahí, ¿no? La tremenda agresión como se dan realmente, ¿no? Es tremendo.
0: Sí, ya, eso es la parte fea, ¿no? De esta
1: sí,
0: cuestión.
1: Sí, porque mezclan el fútbol. El fútbol es fútbol, y vos podés estar a un lado de uno, hincha para Argentina, hincha para Argelia, a mí me va y me viene lo que diga un argelino, y yo hincho para mi selección y punto, pero tampoco tengo que ir y agarrarlo del cogote literalmente y darle de piña, porque es así. Entonces no se sabe quién fue el que arrancó la bronca, pero bueno, sé que ha habido serios inconvenientes ahí, que bueno, que ojalá esta noche no se repitan, porque van a estar mezclados, como es el protocolo de FIFA, ¿no? Bueno, y personajes que se dan cita, la Mona Jiménez revolucionó la concentración de la selección argentina y cumplió su sueño y sacarse una foto con Lionel Messi.
0: Ahí sí, está todo eso, esos detalles. Bien, Manuel, vamos en busca del horóscopo.
1: ¿Cómo no? Por
0: si
1: supuesto
0: le parece.
1: Que sí, Carlos.
0: Sí, así vamos agilizando un poquito la cuestión en la mañana de este Sonidos del Valle del día 16 de junio del 2026. Vamos entonces con los primeros seis signos del horóscopo en la voz y lectura de Manuel Godoy y la producción del Pai Cachurta. Adelante, Manuel.
1: Muy bien, entonces nos situamos en Libra, perdón, en Aries. En Aries. Para la gente de Aries, Libra va después, el primero de la segunda parte de la palabra 12, ¿no? Esto es Aries, y para la gente de Aries le depara lo siguiente: solamente vas a recibir de la vida en la proporción en la que le entregues, no podrás alcanzar tus metas sin tomar riesgos. En amor, jornada clave para sacar a la luz ciertos temas de conversación que se han estado evitando en la pareja, aprovechala. En riqueza, el destino jugará a tu favor en la jornada de hoy. Esto puede significar un importante empujón para tu carrera en ascenso. En bienestar, aprovecha la semana para meditar las decisiones que tomaste en los días pasados. Recapitula y realiza las autocríticas necesarias. Las predicciones, o la predicción para Aries en el día de hoy, es la siguiente: importantes acuerdos y reuniones, posibilidad de realizar viajes por motivos profesionales, donde podrás conocer nuevos lugares. Eso es lo que le depara entonces a la gente de Aries. Pasamos al siguiente signo, que hablamos de lo que le depara a la gente nativa del signo Tauro. Para la gente de Tauro nos dice lo siguiente: no dependes para nada de la aprobación social, por ello eres pionero, con tu entusiasmo estimulas a los demás. En amor, habrá un golpe de suerte en el terreno afectivo, analiza los posibles resultados y no te quedes con la primera impresión. En riqueza, alza en tu economía, mejoran las condiciones financieras, posibilidades de mayores ingresos y para pedir aumentos o préstamos. En bienestar, evita reacciones desmedidas porque podrías arrepentirte, las palabras mal dichas quedan grabadas para siempre y duelen más que una mala acción. La predicción para Tauro: día excelente para llevar a cabo planes de viaje, no hay nubes en el horizonte y te aguarda una sorpresa al llegar a tu destino. Pasamos al próximo signo y hablamos de lo que le depara a la gente nativa de Géminis. Ningún cambio se da sencillo al principio, pero es imperativo tener paciencia en algunas cuestiones, sobre todo las emocionales. En amor, aprovecha el día para reorganizar tus horarios y disfrutar más tiempo con tu pareja. El distanciamiento está enfriando la unión. En riqueza, trata de delegar algunas responsabilidades. No es justo que siempre sea a ti a quien te recarguen de trabajo. En bienestar, debes ser consciente de que cuanto más duras sean las pruebas que debamos enfrentar en la vida, mayor será lo que aprendamos o aprendemos de ella. La predicción para Géminis: vientos de cambios empiezan a soplar en tu vida, deja ir a los elementos emocionales que ahogan tu existencia y la retardan. Pasamos al próximo signo y hablamos de lo que le depara a la gente nativa del signo Cáncer en este caso. Conocerás a extraordinarios personajes, no juzgues el libro por la cubierta, pueden parecer diferentes a ti, pero tienen mucho para enseñarte. En amor, por tu originalidad, puedes ser muy atrayente y simpático a los ojos ajenos, puede llegar el amor de forma inesperada. Enriquece, un socio será la pieza clave en un negocio que parecía poco rentable, todo saldrá a pedir de boca. En bienestar, los riesgos y las decisiones poco estudiadas pueden resultarte caros, deberás prestar atención a los aspectos prácticos de la vida. La predicción para la gente de Cáncer: la sabiduría llegará a tu vida en la forma más extraña, te ayudará a superar ciertas inseguridades arraigadas en tu mente. Pasamos al próximo signo y hablamos de lo que le depara a la gente nativa del signo Leo en este caso. Nos dice lo siguiente: demuestras gran comprensión e iniciativa en asuntos del hogar, tu habilidad para adaptarte a nuevas situaciones te ayudará en el día de hoy. En amor, si tratas de apurar las cosas, terminarás cometiendo errores tontos que requieren enmiendas laboriosas, todo saldrá a pedir de boca. En bienestar, los riesgos y las decisiones poco estudiadas pueden resultarte caros, deberás prestar atención a los aspectos prácticos de la vida. La predicción para la gente de Cáncer: la sabiduría llegará a tu vida en la forma más extraña, te ayudará a superar ciertas inseguridades arraigadas en tu mente. Pasamos al próximo signo y hablamos de lo que le depara a la gente nativa del signo

0: que requieren enmiendas laboriosas, espera y concéntrate. En riqueza, asuntos de dinero poco claro, demoras para cobrar, complicaciones económicas, aparecerán en el orden del día. Y en bienestar, no permitas que los logros de otros echen una sombra en tu propia felicidad y evita la tendencia a estarte comparando con la gente, no te servirá. La predicción para Leo, deberás prestar especial atención a tu salud y si sufres alguna dolencia, será oportuno encontrar la solución. Por último, vamos con lo que le depara a la gente nativa del signo Virgo. Para Virgo nos dice lo siguiente: podrás ampliar tus horizontes gracias a un acontecimiento que mejorará notablemente tu situación profesional y personal. En amor, tu inseguridad podrá molestar a tu pareja, que al contrario de lo que tú crees, no tiene dudas sobre la solidez de la relación. En riqueza, pon fin a la duda. El resultado tendrá un efecto positivo en tus finanzas y te sentirás mejor cuando pases esta prueba. En bienestar, si quieres que tus sueños se hagan realidad, necesitas de una voluntad firme y capacidad de entrega. Proponte cambios reales y posibles. La predicción para Virgo, recibirás noticias inesperadas de alguien, posible variación en tu rutina social, pero siempre privilegiando a tus allegados. Eso es lo que depara entonces a la gente del signo Virgo, y así hemos completado la primera parte del horóscopo de la mañana de este día martes, un martes que se presenta agradable, con 14 grados y medio de temperatura, cielo despejado, con algunas nubes dando vueltas, pero está despejado, viento del norte a 5 kilómetros la hora, la presión atmosférica está en 1.008 decimal, 4 hectopascales, y la humedad relativa en el ambiente es de 47%, la visibilidad es normal.
1: Pero muy bien, según dicen los entendidos, que hoy será el día que va a estar un poquito más cálido, dice que vendrá, después ingresará aire más frío, incluso húmedo, va a haber neblinas, se va a incrementar los bancos de niebla en la mañana, por lo menos para los días siguientes.
0: Así es, Carlos, sí. Bueno, hasta el
1: pero
0: lunes
1: bueno.
0: Tendríamos, el fin de semana próximo también la tendríamos con mucha humedad, bueno, esto va a seguir así, según lo que pronostican, al menos en esta zona, no en esta región.
1: Sí, y la otra semana, en el transcurso de la otra semana, según algunas aplicaciones, habría mucho frío, ingresaría una masa de aire polar que haría que las temperaturas desciendan hasta 2 y 3 grados bajo cero allá por el miércoles o jueves, pero de la otra semana, pasando este fin de semana sería el otro.
0: Así es, que no va a durar mucho tampoco, porque no hace 3 o 4 días.
1: Exacto, ¿verdad? sí, va a ser poco.
0: Y después
1: poquito.
0: Vuelve otra vez las temperaturas, uh-huh. Y bueno, esto va a ser así, un ida y vuelta, ¿no?
1: Va y viene, bajón, humedad, sube, baja, sube.
0: Sí, la que reina por ahora es la humedad que tenemos, humedad ambiental también, mucha humedad en todos lados, ¿no?
1: Sí, exactamente, sí, muy muy húmedo. Ya se había dicho que iba a ser un invierno bastante húmedo, así que bueno, mucha humedad. Bueno, habrá que aguantarla, ¿no? Aquellos que por ahí tienen algunos problemitas en las articulaciones, la humedad los hace sentir un poco.
0: Sí, realmente se siente, ¿no? Pero bueno, hay que tratar de salir adelante como sea, ¿no? Hay momentos que uno la pasa mal, pero bueno, cuidándose, ¿no? Hay que buscarle la forma, ¿no? Y no tanto porque esté lindo el día, yo veo que hay gente que se expone mucho al sol también. Y en esta época el sol podés agarrar también porque tiene su cierta vitamina, pero no tanto para exponerlo, porque después viene el resfriado. Cuando te cambias a la sombra bruscamente, ahí viene el cambio y después viene. Sí, todo el resfrío, sí. No hay que exponerse mucho al sol, ni tampoco desabrigarse, ¿no?
1: Exactamente. Perfecto, Manuel, entonces completísimo todo, ¿eh? Realmente lo que tiene que ver con el Mundial, que obviamente en todos lados estamos hablando de eso y nosotros también acá, y bueno, el horóscopo y ya viene la segunda parte, luego gracias al productor que no se duerme y que manda el horóscopo, así que todo eso está aquí.
0: Por supuesto que sí, Carlos, el saludo para el productor, que vi que puso una bandera argentina también ahí.
1: Ah, sí, se me ha puesto. Sí, hoy ni se ve él, menos mal, ha puesto la bandera con un sol, ahí está bonito. Está.
0: Sí, lo único de vocación que tiene ahora es que Argentina no juega contra Turquía, juega contra Argelia.
1: ¿Cómo?
0: Hoy el 22, Argentina-Turquía, pero no.
1: ¿Cómo se ve equivocar?
0: Es contra Argelia que juega.
1: Pero, qué cosa.
0: No, Turquía está allá lejos y Turquía perdió con Australia. Ahí perdió, está en el grupo D, Turquía.
1: Claro.
0: Nosotros estamos en el grupo J y hoy juega Argentina-Argelia y estamos compartiendo.

0: con Austria y Jordania también, pero bueno, como no hay posibilidad de comunicarse con él para que revea eso que puso, bueno,
1: la sí, hoy está más. Hoy está medio apartado, está, no sé qué
0: sí,
1: le pasa.
0: Sí, punto de concentración, me hizo un posteo en X, bueno, está ahí, se lo ve sentado como si fuese un así como se suelen
1: claro,
0: sentar
1: porque
0: hoy a Scout, ¿no? Que tienen esa particularidad, como hacen los chicos de secundaria que cruzan los pies, que no, yo no sé cómo hacen, pues yo haría
1: ah,
0: esto,
1: sí, veo que se
0: más.
1: sientan como suelen decir posición de indio, no sé cómo es.
0: Bueno, yo los veo y digo, ¿cómo hacen estos chicos así para sentarse de esa manera? Y tiene la facilidad, porque si yo hago eso, no me levanto nunca más.
1: No, yo también.
0: No,
1: Olvídese.
0: sí, así que bueno, así está, él lo puede hacer porque tiene ese punto de
1: Fue
0: concentración,
1: en
0: así que.
1: otros tiempos.
0: Sí, allá lejos de ese tiempo, ¿no?
1: Allá lejos y hace tiempo, diría un amigo.
0: Claro, imagínate, Carlos,
1: Qué
0: o se
1: cosas
0: sienta
1: son.
0: lo mismo que un niñito, por ahí los 8, 9 años, se sienta en una silla, eso, y cruza así lo que dice,
1: Sí.
0: ¿cómo? Sí, es para eso. No, sí, no me molesta, yo estoy re cómodo.
1: Sí, se sienten re cómodos y son capaces de estar horas
0: Y vos
1: sentados
0: le tocas le toca los meniscos y todo, están tensos los meniscos de la rodilla, producto de que cruza así, yo no sé cómo hacer. Así que bueno,
1: increíble.
0: así estamos, Carlos. Nosotros vamos a volver dentro de unos minutos, ¿no? Un
1: Pero
0: minutito más, con la
1: cómo
0: segunda
1: no.
0: parte del horóscopo,
1: Cómo
0: con
1: no,
0: todo,
1: Manuel.
0: con más información deportiva. Estamos a la guarda a ver si podemos ver por ahí en algún medio cómo va a formar Argentina. Si bien no está confirmada, no lo
1: Aún
0: autenticó
1: todavía.
0: Scaloni, pero hay algunos medios que son más creíbles, que ya la tienen clara, que ya saben más o menos cómo va a formar Argentina esta noche. Cosa que, bueno, ya viene desde hace días, ya venimos. Hay algunas dudas, pero no son muchas.
1: Claro. Bueno, menos mal. Así que bueno. Muy bien, Manuel, entonces estaremos atentos a su llamado en un ratito nomás.
0: ¿Cómo no? Por supuesto que sí, Carlos. Hasta luego.
1: Hasta luego, muchas gracias. Manuel Godoy, desde la unidad de comunicaciones, con todo el panorama de lo que estamos viviendo, ¿no? El Mundial 2026, con nuestra querida selección allí en los Estados Unidos de América y en Canadá y México. Bien, les quiero comentar algo. Se viene el acto de inauguración de sede sábado 20 de junio a las 11 horas en la sede de la vecinal. Estoy hablando de la Asociación Vecinal Unión de los Ríos Alpacorral, donde van a estar haciendo la inauguración entonces de la sede de la vecinal. Qué lindo, ¿eh? Habrá muestra de artesanos, venta de choripanes, show de artistas locales, ¿eh? No te lo pierdas. Va a ser en la Asociación Vecinal Unión de los Ríos, en Alpacorral, acto de inauguración de la sede. Sí, señor, está invitada, invitado, acérquese para aquel lado, sábado 20 a partir de las 11 de la mañana. Así que te podés ir ahí tranqui, si está lindo el día, ojalá que así sea, y te comes un choripán, la pasas lindo y compartís con los amigos. 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Bicho de ciudad, hay muchos bichos de ciudad por acá dando vueltas. Los Piojos, bicho de ciudad.

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contar que el Centro de Jubilados y Pensionados de Alpa Corral informa que no asistirá el doctor Carmini hoy, como estaba previsto, que siempre atiende de 14 en adelante en la sede del Centro de Jubilados. El doctor no puede venir, así que, por lo tanto no habrá atención hoy por parte del doctor Carmini en el Centro de Jubilados. Anótenlo, queridos amigos. No habrá entonces atención del doctor Carmini en el Centro de Jubilados de 14 a 16, como lo suele hacer habitualmente. Así que bueno, quedará para el próximo martes seguramente. No, ya nos estarán avisando cuándo estará atendiendo el doctor allí en el Centro de Jubilados y Pensionados de Alpa Corral. 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
5: Pone en marcha sueños largamente postergados. En bienestar, no discutas, no menciones fallas pasadas. No vuelvas a lo que ya has enterrado y perdonado una vez, ya que se vienen algunos cambios importantes. La predicción para Escorpio: hoy tendrás la oportunidad de lucirte frente a un grupo, te ganarás la confianza de alguien que es muy importante en el ámbito laboral. Eso es lo que acontece en Escorpio. Pasamos a Sagitario. Para la gente de Sagitario nos dice lo siguiente: necesitarás una actividad recreativa, gran creatividad, pero conseguirás ayuda de los demás, te resultará, a pesar de todo eso, difícil, En amor, deja que el amor crezca y se desarrolle lentamente. Las circunstancias de la vida pondrán prueba a la relación, no lo hagas tú. En riqueza, la motivación cae porque no quieres seguir perdiendo tiempo en las mismas viejas rutinas. Podrás ganar

0: dinero solamente si haces buenos contactos. En Bienestar no discutas porque podrías perder algo muy valioso para tu corazón junto con tu paz espiritual y no vale la pena. La predicción para Sagitario, deberás dejar de lado las preocupaciones y buscar una ocasión para disfrutar de la vida. Organizarás un viaje junto a amigos. Ahí está entonces lo que le depara a Sagitario. Pasamos automáticamente a Capricornio. Para la gente de Capricornio nos dice lo siguiente. Hoy comienza un ciclo muy positivo. Paulatinamente todo irá mejorando y sucederá lo mejor para sus propósitos. En amor, la luna te dará fuerzas para luchar con pasión por aquello que realmente deseas. De todas formas, debes poner lo mejor de ti. En riqueza, recubrirás con sorpresa que aquella actividad que tienes como hobby podría darte un buen rédito económico. Por último, en bienestar, no temas pedir ayuda a tus seres queridos cuando notes que la carga que lleves en tus hombros se torne muy pesada, que el orgullo no estorbe. Y la predicción para Capricornio, tus sueños románticos tendrán que esperar a menos que resuelvas tu actual crisis financiera, no podrás evitar el cansancio. Ahí está lo que le depara Capricornio. Pasamos al signo siguiente y hablamos de lo que le depara a la gente de Acuario. Para Acuario nos dice lo siguiente. La vida del hogar es el aspecto más positivo. Es ahí donde puedes recargar tus baterías y ganar nueva inspiración. En amor, intereses diferentes pueden ocasionar trastornos en las relaciones afectivas. Parecen potenciarse las incompatibilidades. En riqueza, aunque hay más actividad y seguramente te muestres más ambicioso, no por ello dejarás de vivir un buen momento. Por último, en bienestar, las metas intelectuales y culturales son todo lo que necesitas ahora. La lectura te va a ayudar a mejorar tu comprensión de lo que piensan otros. La previsión para Acuario, la tentación de caer en ciertas conductas que afectarán negativamente a la pareja aparecerán en el horizonte. Tienes que tener cuidado. Eso es lo que le depara a la gente de Acuario. Y vamos por el último de los signos y hablamos de lo que le depara a la gente nativa del signo Piscis. Aunque hay mala predisposición en cuanto a viajes cortos, esto no afectará tu estado de ánimo ni a futuros proyectos, nuevas ideas. En amor no desearás comprometerte a fondo y aquel que esfuerce situaciones será frenado sin previo aviso. Se te complica todo. En riqueza, mejora en las condiciones financieras todo el tiempo. Piensas en cómo incrementar la productividad en los negocios. En bienestar necesitas recobrar energía con unas vacaciones o en la naturaleza. Cuida tus horas de sueño, un ejercicio moderado te dará equilibrio. La predicción para la gente de Piscis, llegarás a la conclusión de que eres parte de una sociedad sin valores ni interés por el prójimo. Intenta cambiar. Eso es lo que le depara entonces a la gente de Piscis y así te hemos dado lectura a la segunda parte y hemos completado el horóscopo en este día martes, un martes que se presenta con sol, pero no a pleno el sol porque hay algunas nubecillas que impiden que esté a full, ¿no? Pero de todas maneras es un día agradable, tenemos una temperatura agradable por aquí por Alta Corrala hasta ahora, tenemos 17 grados 4 décimas, acompaña con el mismo porcentaje la sensación térmica, el viento prevalece del noreste a 7 kilómetros la hora, la humedad relativa en el ambiente es del 42%, la presión atmosférica es de 1018 decimal 0 hectopascales y la visibilidad es normal en este momento.
1: Pero por supuesto que sí, día bastante lindo, ¿no? El de hoy, realmente, a pesar de todo, hay algunas aplicaciones que están diciendo que bajará la temperatura después, para mañana, sí, seguidamente. Pero bueno, disfrutemos de este día maravilloso, entonces. Así pasó el horóscopo por la radio, entonces, y mucho más información de la que vamos entregando durante la jornada aquí en la 889, Manuel.
0: Claro que sí, Carlos, por supuesto que sí. Hoy hay mucho del Mundial, obviamente no podemos dejarlo de lado porque hacia todos los lados van las agencias de noticias, más si juega Argentina, ¿no? Así que bueno, estamos ahí con todo esto que tiene que ver con el Mundial de Fútbol, con todas lo que va dejando también, porque si bien estamos todavía no terminó la primera fecha, pero ya quedan algunas cuestiones en la historia de lo que va a dejar este Mundial, ¿no? Así que bueno, lo vamos reflejando, bueno, ya vamos a estar haciendo el repaso final de todas las informaciones. Ya me está confirmado el equipo de Argentina también, así que tenemos todo listo para lo que va a ser la cita ecuménica esta noche para Argentina, ahí en Kansas, en ese lindo reducto que tiene Kansas, para lo que va a ser el primer partido de la fase de grupos. Esperemos que sea todo en paz, que no haya ningún problema en las tribunas, ¿no? Entre los argelinos y los argentinos ahí, ¿no? Que ya sabemos que, bueno, como decíamos, han tenido problemas en Nueva York, se han enfrentado ahí banderazo que se hizo en un fanpage de eso que sé, donde entrecruzaron mucha violencia.
1: Muy bien, perfecto. Entonces, bueno, nos vamos a ir escuchando los Palmeras Bombón Argentino 2026. Muchas gracias ahí a la rapidez de la producción. Por acá dice producción de PC en colaboración con MG.
0: Yo le quiero aclarar que PC no tiene ningún tipo de vínculo con la empresa MG.
1: Dios mío, bueno.
0: Lo aclaro públicamente. Entonces, él irá por un lado, iré por otro, la gente nuestra va por otro lado, así que no tenemos ninguna vinculación, no hay nada firmado.
1: Nada. Ah, bueno.
0: Ni tampoco entonces... sugerencia que los iremos, que estemos ahí llamándonos, che, mirá, apareció todo el tema, no. Cada cual va por su lado, así que no.
1: Está muy bien.
0: Así que... él dice, no digo que será mentira, no sé, pero al menos él no se comunica.
1: Sí, ahí, encima lo pone en colaborar, o sea que fue, usted colaboró, él hizo el trámite.
0: No colaboró porque él no es mi amigo, él es apenas conocido y
1: él nada.
0: Sabe que es un humilde productor de los sábados y tiene que comportarse como un humilde productor de los sábados, punto.
1: Listo, ¿no? Que no se meten en otras cuestiones. Dios mío. Estos roces que hay acá también. Dios mío, las productoras. Lo lindo es que tenemos recién salidito este. Bueno, dice que salió a raíz de la equivocación que tuvieron ahí. ¿Se acuerda cuando en vez de poner el himno nacional pusieron el bombón asesino?
0: Claro, exacto. Bueno, de eso, Carlos,
1: en el amistoso.
0: Hay errores y errores y contraerrores.
1: Sí.
0: Ayer, en el medio de tiempo, ya estaban los jugadores en la cancha en uno de los partidos y seguía la música como si fuera una discoteca.
1: Al palo la música.
0: No, pues, bolillos, los Yankees, así,
1: sí, totalmente desconcentrados. Han metido unos tremendos equipos, se ven en cada estadio.
0: Le
1: vibran las orejitas a los hinchas en las tribus.
0: Realmente. Estoy viendo el ingreso al estadio donde va a jugar Argentina, ¿no? O sea que tienen ingreso y está todo plagado de ventiladores gigantes que reflejan todo el campo de juego. Lo que estoy viendo son, pero no sé, una especie de turbinas realmente, ¿no?
1: Claro.
0: Pero eso es en la previa, no es ni siquiera en el estadio, esto es por donde van a ingresar los hinchas, pero es en el primer ingreso, ¿no? Y ya hay ese tipo de turbinas, pero deben ser unas 100, 200 turbinas que están a lo largo, en un lugar que es una especie de galería techada por donde van a entrar todos los hinchas, y después tenés unos cuantos metros para ir realmente a lo que es el estadio, que también tiene ese tipo de turbinas ahí que refrescan, son los famosos ventiladores refrescantes.
1: Sí, sí,
0: ¿no?
1: Sí.
0: Es impresionante, ¿eh?
1: Muy bien, perfecto, entonces, volvemos en un ratito.
0: ¿Cómo no, Carlos? Por supuesto que sí. Hasta luego, entonces.
1: Hasta luego, Manuel, muchísimas gracias. Los Palmeras, nuevito, recién reinventado, ahí está. Los Palmeras Bombón Argentino se llama esto.

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3: Hoy, 16 de junio, es Día del Asesor en Argentina. 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En 1955, el Papa Pío XII excomulga al presidente Perón. En 1992, Estados Unidos y Rusia anuncian el comienzo de una nueva era de mutua confianza y cooperación sobre una base democrática y sin amenazas nucleares.
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Enganchaditos de rock nacional por ahí, ¿no? Rock latino ahí, escuchando un poquito, ¿no? Algunos enganchaditos que por ahí encontramos y los compartimos con todos ustedes, no de lo tan actual, pero sí lo que siempre vamos teniendo y vamos compartiendo con ustedes.

0: Bueno, algunas noticias que dan vueltas por ahí. Investigan a un adolescente de 15 años por una presunta vinculación con actividades terroristas. Casoluán, en vivo, comenzó el juicio con el objetivo de que alguno de los acusados rompa el pacto de silencio. Filicidio en Rosario. El fiscal confirmó que el padre planeó la muerte de sus hijos. Tremendo este episodio, ¿no? El productor Franco Tassini indicó que las cartas anunciaban lo que iba a hacer. El fiscal que investiga el doble felicidio seguido de suicidio en Santa Fe confirmó que el padre planeó la muerte de sus hijos y que las cartas encontradas dentro del domicilio anunciaban lo que iba a hacer. Desde hace horas, el barrio General Lagos en Rosario está conmocionado por los asesinatos de dos chicos de 4 y 10 años respectivamente a manos de su padre, quien se suicidó luego de establecer que los tres fallecieron por asfixia por monóxido de carbono intencional. El procurador Franco Tassini dio este martes una conferencia de prensa en la que confirmó que todo fue orquestado por el padre y que el hecho lo había anunciado en una nota encontrada en la casa. Él mismo anunciaba y adelantaba lo que estaba a punto de hacer, que era justamente atentar contra la vida de sus hijos y acto seguido suicidarse, destacó Tassini. El hecho fue descubierto cuando la policía fue alertada por una mujer que dijo no tener comunicación desde el domingo por la noche con su expareja y sus hijos. De manera inmediata, efectivos fueron trasladados hasta el lugar y ante la falta de contacto ingresaron a la vivienda por la parte de atrás de la casa del vecino. Al entrar hallaron a los niños y al adulto muertos en una de las habitaciones. El medio La Capital indicó que dentro de la habitación donde encontraron los cuerpos había cuatro braseros y el sujeto identificado como Horacio se había sellado las ventanas con cinta. El fiscal también dio detalles acerca de la relación entre la madre con el papá de los menores. Lo denunció en febrero dando cuenta de un hecho de noviembre del 2025, un hecho de violencia económica, simbólica y psicológica, a raíz de la cual derivó una restricción de acercamiento del padre para con la madre. Sin embargo, aclaró que la perimetral era solo con la mujer y que un fin de semana por medio el acusado tenía permitido estar con sus hijos. Lamentable lo sucedido allí realmente, ¿no? De esa manera. Tremendo.
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todos saben ya de la trágica noticia, ¿no? De la muerte del youtuber Gaspi, muy querido por los, sobre todo por los chicos, por los jóvenes, ¿no? Que hoy están un poco, muchos de ellos, de duelo por el fallecimiento de este youtuber que iba con el cantante, con un cantante ahí, Oliver Tree, que bueno, estaban por Brasil y sufrieron un terrible choque de helicópteros, nada más ni nada menos. A tan solo día del trágico accidente aéreo en Río de Janeiro, que terminó con la vida de 6 personas, entre ellos el youtuber Gaspi y el cineasta Lucas Vignale, trascendió el estremecedor relato del DJ brasileño Victor Guao, quien reveló que iba a ser uno de los pasajeros dentro del helicóptero y que a último momento no subió. Según supo Agencia de Noticias Argentinas, el artista se despidió de su amigo Lucas Frota, una de las 6 víctimas fatales del choque aéreo, con una carta abierta en sus redes sociales en la que reveló cómo esa decisión terminó por salvarle la vida. Guao compartió una historia de Instagram en la que él estaba en el funeral de Frota y escribió: "Fue duro despedirme de ti hoy, hermano, pero nunca será olvidado. Prometo que tu sueño seguirá vivo dentro de nosotros y lo honraremos". Horas después del choque del domingo pasado, el productor brasileño había manifestado su angustia por la pérdida de su amigo y como este fue clave para que él pudiera escapar de la muerte. "Era para que yo estuviera junto a ustedes en ese helicóptero y en el último segundo no fui", reveló. Según explicó Frota, le consiguió un auto para que él pudiera llegar al destino porque él tenía miedo de subirse al helicóptero. "Ahora debo mi vida a ti, hermano. No sé qué hacer en este momento. Te amo mucho, nunca te olvidaré, Lucas. Tú eres luz pura". Bueno, son las palabras del DJ, ¿no? Que salvó la vida porque el otro le insistió que se fuera por tierra, ¿no? "Me siento sin fuerzas de saber que no voy a poder más estar a tu lado", dice. "Me quedo pensando si yo podría haber hecho algo para evitar esto", ¿no? Bueno, el terrible suceso, como ya todos ustedes saben, ¿no? Que trascendió en todas las redes, sobre todo. El youtuber Gaspi y el cantante Oliver Tree murieron en el choque de helicópteros en Río de Janeiro. El argentino y el músico estadounidense se encontraban entre los ocupantes de las aeronaves que colisionaron. También estaba el director Lucas Vignale. Bueno, tremendo ese episodio que se llevó la vida de estas figuras de las redes de estos tiempos, ¿no? Quizás para muchos, por ahí Gaspi o el otro no eran demasiado conocidos, pero sí para muchísima juventud, seguidores y navegadores de las redes que los conocían muchísimo, hasta bueno, hasta seguían sus páginas, sus ocurrencias. Gaspi era muy manejaba cierto humor, muy seguido por los jóvenes allí también en las redes.

0: Bien, las 13:10 minutos, me voy con la unidad de comunicaciones. Adelante, Manuel.
1: Bien, entonces vamos a hacer un repaso de los títulos deportivos. Bueno, ya está confirmada la selección argentina para el día de hoy también. Bueno, lo que decíamos, trompadas y corridas en una pelea de hinchas argentinos con los de Argelia a horas del partido. Esto ocurrió en Nueva York. Bombazo mundial, Tim Payne será nuevo refuerzo de un grande de Sudamérica. Bueno, parece ser que el neozelandés, que no vamos a decir que es una figura de la selección de Nueva Zelanda, nada más que le pusieron muchos arroz y todo lo demás y tiene muchos seguidores, por eso se hizo, hablando de eso, de lo que estábamos hablando por el micrófono, que los hizo famosos, pero es modesto jugador, nada más. A 40 años del mejor partido de Diego Armando Maradona, y no fue contra Inglaterra. ¿Qué jugador de Argentina llevarán parches especiales y qué significa cada uno? Ya lo dimos a conocer anteriormente. Leonardo Valerdi habló por primera vez luego del mensaje del plantel de la selección argentina tras su lesión. En España revelaron que Nico Paz tomó una decisión sobre su futuro. Uno por uno todos los debuts de la selección argentina en mundiales. El mundial que Messi no necesita ganar. Cucurella, la resonante incorporación del Real Madrid que dejará un millonario ingreso a Barcelona. Recordemos que llega proveniente del Chelsea inglés. La baja sensible que sufrió Inglaterra antes de su debut en el Mundial. Somos el equipo más maltratado de todo el Mundial. Esto lo dijo uno de los dirigentes técnicos de Irán, ¿no? Que, bueno, es obviamente. Está en la casa del enemigo y obviamente no lo va a sentar en la cabeza de Messi, Estados Unidos, ¿no? Bueno, un informe también donde dice nadie es campeón antes de jugar. Esto hace alusión a lo que decía España y, bueno, ayer logró un empate nada más, ¿no? En el plano nacional, los juveniles de San Lorenzo que harán la pretemporada, Independiente de Avellaneda abrió negociaciones por Maison Rodríguez. La figura de Inglaterra que se quedó sin mundial y dijo y dio detalles de su charla con Thomas Tuchel fue decepcionante, dijo. ¿Cómo saldrá Argentina contra Argelia según la simulación de FC26? Bueno, esta es la IA, ¿no? La famosa IA, también hace cualquier cosa y se equivoca de cabo a rabo, ¿no? En Kansas City, el DAX inventó el ruido y el Mundial llega a terminar el trabajo. Esos son los títulos. ¿Cómo ganarle a Francia? Pros y contras del sistema de Didier Deschamps. Hay otro título también. Bueno, decimos que Argentina juega hoy a las 22 y comienza la defensa del título ante Argelia. Pero a la hora 16, Francia va a estar jugando con Senegal, abriendo el grupo I. Irán y Noruega inician su camino en Massachusetts a las 19 horas también. Estos también juegan por el mismo grupo de Francia y Senegal, entonces. El plan B de la selección que tiene en mente Scaloni puede aparecer en el Mundial. Scaloni no dio el equipo, pero confirmó que Diego Martínez estará disponible para el estreno, ¿no? Habrá que ver si estrena en su mano, en su dedo, un protector que le prepararon unos chicos ahí, o que prepararon, obviamente, y lo han patentado, que son del Mar del Plata también, ¿no? Y que le han hecho llegar un protector especial, que es una especie de férula, ¿no? Para que se lo ponga en la mano, en el dedo que tiene, que, bueno, estás hablando de una fractura, Diego Martínez, ¿no? Anoche estaba viendo la charla, interesante, ellos preparan ese tipo de dispositivo para aquellos jugadores de fútbol, de rugby, o aquellos que hacen artes marciales y por ahí tienen una luxación en algún dedo, ¿no? Bueno, le hablaban de que le habían hecho llegar un par de protectores de esos a Diego Martínez, pero que todavía no los había utilizado el Diego, pero sí, había quedado muy conforme, ¿no? Bueno, obviamente, se terminó el tiempo, Argentina ya no podrá modificar su lista del Mundial, obvio, ¿no? Con Cuti como titular, las otras dudas de Scaloni para el debut de Argentina, ya lo debemos conocer, no tiene ninguna duda, ya está la selección y de ahí no pasa, ¿no? Austria y Jordania van a jugar a la 1:00 a.m. del miércoles, es decir, de hoy, de esta madrugada que se viene, ¿no? Pero ya pertenece ese partido al día miércoles, entonces, ¿eh? Bueno, y para mañana con Cristiano de arranque, Portugal va por el primer paso ante República del Congo, entonces. Preocupación en Brasil por Neymar, se perdería el segundo partido contra Haití. Bueno, ahí está también. Lo que no se vio del debut de Irán, banderas revolucionarias, reclamos y silbidos al IN. Ahí está también, Bueno, tira y afloje. Hay una gran comunidad iraní en Estados Unidos. Panamá comienza su aventura mundialista contra Ghana. Es otro de los títulos también. el verdugo de la selección argentina que va a dirigir a Túnez en el Mundial. Bueno, se trata del ex director técnico de Arabia Saudita, en Qatar 2022, ¿no? Y en un partido que promete, mañana Inglaterra y Croacia se enfrentan, entonces es uno de los partidos importantes también, son dos equipos poderosos, ¿no? Y candidatos a ir allá arriba, ¿no? Y la Colombia de Néstor Lorenzo va por un triunfo en su debut contra Uzbekistán. Esto va a ser mañana desde las 23. De ser promesa en Francia, elegir el amor de Argelia, la historia de Lucas Zidane, el hijo de Zizou, que enfrentará a Argentina, ya lo decimos, es el arquero titular que tiene Argelia entonces. En lo que tiene que ver con la liga profesional, Carlos Quintana firmó con el Deportivo Riestra tras su escandalosa salida de Rosario Central. Sorpresa en River, se irían Kendrick Páez y Matías Viñas. ¿Cómo sigue el mercado de pases de Racing tras cerrar a Juan Pablo Bocboda como director técnico? Guido Simeone y una nueva reunión clave en Torino para acercarse a River, dentro de los títulos. Mohamed volvió a manifestar su deseo de dirigir a Boca. Ya llegará mi momento, dijo el turco. Y Gallardo rompió el silencio tras su salida de River, las filtraciones y cómo manejaba a la prensa, es otro de los títulos también. Ahí está todo lo que se relaciona con lo que tiene que ver con la actualidad deportiva. Bueno, hay otro título por aquí. Rafa Mir fue condenado a 8 años y medio de prisión por doble agresión sexual y lesiones. Ahí está también el título. Y de lo que decíamos recién, bombazo en España, Cucurella será refuerzo del Real Madrid de España. Para que ustedes tengan idea, Cucurella es el que utiliza el 24 y se distingue porque tiene los pelos como si fuera un Valderrama, pero este los tiene con una brincha y bueno, y tienen una especie de escobillón en la cabeza, ¿no? Ese es Cucurella, y él dice que lo tiene así porque su madre le dijo que en su momento que tuviese el pelo largo, que no te cortara el pelo, ¿eh? Pero le queda un poco desordenado también por ahí, pero bueno, ya es forma parte de su look entonces, ¿no? Bueno, está la sorpresa también, el posible destino de Ander Herrera tras su salida de Boca. Hay mucho, ¿no? La recomendación de Falcao a Julián Álvarez: no tiene un mejor lugar que Atlético Madrid, dijo el colombiano, ¿no? Lewandowski a un paso de la Major League Soccer, el equipo que lo busca, es el delantero polaco que juega en el Barcelona de España. Carlos Tevez reveló que estuvo cerca de jugar en Real Madrid y contó por qué se cayó el pase. Ahí están títulos que tienen que ver con el ámbito deportivo, entonces a manera de repaso, forman parte de las selecciones del Mundial, forman parte también de la movida de los equipos de fútbol y todo esto, que tiene que ver con lo deportivo en este caso. Bien, ahora vamos a pasar a los datos del tiempo para chequear cómo está la temperatura actual por aquí, por Alta Corra. La temperatura es de 18 grados 2 décimas, acompaña con el mismo porcentaje la sensación térmica. El viento prevalece del noreste a 8 kilómetros la hora, nada más. La humedad relativa en el ambiente es del 40%, la presión atmosférica está en 1017.3 hectopascales. Cielo despejado con algunas nubes que no son nubes tan gruesas, diríamos por ahí, ¿no? Son esas nubes que por ahí impiden que el sol esté a full, pero bueno, está agradable y la visibilidad es normal en estos momentos.
0: Sí, señor. Las famosos cúmulos stratus allá arriba son bien altos. Son bien altos. Algunas de ellas son formadas por cristales de hielo, suelen ser. Son las nubes más que llegan más arriba en la capa de la atmósfera. Bueno, para la tarde hoy mayormente nublado, con este tipo de nubes, 7 de mínimo, máximo 17, mayormente cielo cubierto, anublado y nublado por la noche, para mañana entonces. El jueves 7 de mínimo, máximo 12, madrugada mañana nublado y por la tarde noche continuará el cielo cubierto. 9 de mínimo, máxima de 11 solamente para el viernes, algo parcialmente nublado, un poquito menos, pero va a estar nublado igual. Sábado 5 de mínima, máxima 12, mayormente cielo cubierto. El domingo 9 de mínima, máxima 12, mayormente nublado. Lunes 4 de mínima, máxima 10, parcialmente nublado. Así como estará el clima entonces en las próximas horas y en los próximos días, Manu.
1: Muy bien entonces, Bien, Carlos, nosotros nos vamos a encontrar mañana con toda la data que nos deje el inicio de Argentina en este Mundial entonces, y bueno, y con todo el acontecer deportivo, si Dios así lo quiere, después de la hora 9.
0: Pero por supuesto que sí, seguramente, ¿no? ¿Y qué dice usted como observador? Vamos a estar seguramente comentando una victoria en nuestra selección, ¿o no? ¿Qué dice?
1: Yo creo que sí, yo creo que sí. Yo me tiraría por un 1-0 y o por un 2-1, ¿no? Bueno, quien te dice por ahí un 3-1, pero no me arreglaré mucho. Argentina, para Argentina estaría súper bien ganar, ¿eh?
0: Ganar, así sea por 1-0, pero ganar.
1: Sí, sí, sí. Es el puntapié inicial, porque si no se complica.
0: Sí, se complica después se complica.
1: Está bien, está el tercer clasificado, pero después hay que hacer números y todo lo demás. Para esto hay que arrancar con el pie derecho, porque si no, nos va a volver a pasar lo que nos pasó en Qatar, una preocupación. Después se rompió el maletito contra México y todo lo que vino después, que comenzó a levantar la Argentina. Pero esta noche, ante un rival difícil, que en los papeles me parece que es mucho más que Arabia Saudita, ¿eh? Es mucho más armado y mucho más guerrero en cuanto a la futbolística.
0: Sí, sí, sí.
1: Tiene un viejo bicho que es Petkovic, que lo conoce bien a Scaloni, porque lo ha tenido de jugador. Imagínate si no lo va a conocer. Se conoce todo. Entonces sabe cómo le va a contrarrestar. Juega con un 4-3-3 Argelia, ¿no? Lo que no suele ser habitual a la vez. Por eso, ellos lo que quieren es que Argentina vaya al frente y contraataca. Tiene jugadores veloces, tiene buen físico también, ¿eh? Así que bueno, habrá que ver. Yo me tiraría por 1-0, un 2-1, nos vendría de 10, ¿no? Y sí, son 2-0 mejor, pero es el resultado más incierto. El 2-0 es muy peligroso.
0: Sí.
1: Por ahí uno ve que va ganando 2-0 un equipo y uno no sabe por qué, y ya lo dicen aquellos que entienden mucho más de fútbol, que el 2-0 es el resultado más peligroso porque estás ganándolo y en un segundo te meten un gol y te descompagina y te empatan, ¿no? Y hasta pueden llegar a ganar.
0: Sí, sí. Bueno, ayer le pasó, creo, a un equipo que empataron
1: los
0: dos.
1: Sí, sí, sí, es por eso, sí. Por eso mismo, ¿no?
0: Sí.
1: Bueno, y venimos con el freezer ahí de la empresa ahí, de Mercado Pago, ¿no? Que tenemos no le pegamos
0: claro.
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1: 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Pero es una opción, uno juega por si acaso, ¿no? Y tiene la posibilidad de por 10 jugar en los cuatro partidos, bueno, así que le pusimos ahí a Argentina un 2-1, ojalá se dé, y bueno, pues están los otros dos partidos que se juegan hoy, Francia, Senegal, Irán, Noruega, y Austria, Jordania, que se va a jugar a partir de la 1 de mañana.
0: Pero muy bien. Perfecto, Manuel, entonces, nos reencontramos mañana, pasadita a las 9.
1: Claro que sí, Carlos, y esperemos un triunfo de Argentina.
0: Sí,
1: claro.
0: Señor, que aguante la selección y vamos.
1: Aunque
0: por el triunfo.
1: Aunque el empate tampoco viene mal, teniendo en cuenta que eso, pero bueno, ya lo deja un poquito medio de lado porque es el actual campeón del mundo y comienza los medios a chisar. Entonces, hay que ganar como sea.
0: Sí, señor. Seguro que sí. Perfecto.
1: Muy bien, Carlos.
0: Que tenga bien el resto del día y nos encontramos mañana.
1: Muchas gracias, Carlos. Un saludo para toda la audiencia. Que la pasen bien, que disfruten del partido esta noche y mañana. Estamos haciéndonos compañía después de la hora 9. Hasta mañana, entonces.
0: Hasta mañana, Manuel. Muchísimas gracias. Igualmente, a disfrutar del fútbol esta noche. Argentina debutando en el Mundial.

Nos vamos a la economía. El consumo privado cayó el 2,2% en mayo, suma 6 meses consecutivos de contracción. El costo de la construcción en CABA se desaceleró en mayo, pero superó la inflación. El fin de semana largo no superó el millón de turistas y fue el menos movido del año. La actividad metalúrgica registró una caída interanual del 5,1% en mayo. El riesgo país sube a 426 puntos. La rueda empieza con una corrección para los bonos y acciones en el día de hoy. El riesgo país argentino volvió a bajar y se dispararon las bolsas por el acuerdo entre Estados Unidos e Irán. Esto fue ayer. Claro, este título es de ayer y el de recién que acabo de decir es de hoy. En otro orden, Arca intimó a miles de trabajadores por inconsistencias en deducciones de ropa y equipamientos. ¿Qué querrá decir esto? El organismo detectó anomalías en conceptos sin tope y abrió un canal de regularización temprana mediante BEP para evitar fiscalizaciones mayores. La Agencia de Recaudación y Control Aduanero inició una fiscalización masiva orientada a revisar los conceptos que los empleados en relación de dependencia utilizan para disminuir el pago del impuesto a las ganancias a través de un cruce sistémico de información. El Fisco Nacional detectó un volumen de irregularidades superior al promedio habitual y comenzó a enviar miles de notificaciones electrónicas a los domicilios fiscales de los contribuyentes. Según confirmaron fuentes de Arca, las mayores inconsistencias se concentraron en los gastos de adquisición de indumentaria y equipamiento para uso exclusivo en el lugar de trabajo, al tratarse de un concepto deducible que carece de un tope nominal estricto. A diferencia de otras cargas, el organismo identificó abusos y desvíos en los montos. El gobierno le da otro mes a prepagas y a obras sociales para adecuar sus facturas y contratos. El precio del petróleo está a punto de perforar los $80, volviendo hacia abajo luego de los acuerdos obtenidos para el cese de la guerra. No es mercado pago, esta billetera virtual tiene el mayor rendimiento en Argentina. Es una nueva billetera virtual que aparece por ahí dando vueltas. No sé si es nueva, pero que en escena aparece ahora nuevamente allí con una oferta de intereses más aceptable, ¿no? Las cotizaciones de la divisa estadounidense y la operatoria de los mercados durante la jornada de este martes 16 de junio. El dólar oficial en el Banco Nación cotiza este martes a 1.400 para la compra y 1.450 para la venta, sin cambios con relación al último cierre, mientras el dólar blue compra 1.445, 1.465 para la venta. El dólar mayorista compra 1.423, venta 1.432, dólar MEP 1.451, dólar contado con liquidación CCL 1.494, dólar tarjeta venta 1.885. Y así es como está entonces el dólar en nuestro país. Bueno, esta noticia está fechada esta mañana. Se dispararon, ¿qué dice? El riesgo país argentino volvió a bajar y se dispararon las bolsas por el acuerdo entre Estados Unidos e Irán. El índice del JP Morgan se posiciona en 425 puntos, el valor más bajo en 8 años. Bolsas internacionales se dispararon en la apertura con subas fuertes tras el anuncio de un acuerdo entre Estados Unidos e Irán que le podrían poner fin a la guerra en los próximos días.

De esta manera pasamos a los títulos que tienen que ver con el ámbito internacional de las noticias. Por aquí los más destacados. Irán anunció que fueron ejecutados dos hombres, según se pudo establecer. Asesinaron en Polonia a un caricaturista ruso crítico de Putin. Dos sospechosos fueron detenidos por el crimen cerca del consulado de Bielorrusia. Ambos son nativos de ese país. Trump aseguró que el estrecho de Hormuz estará abierto el viernes y que Irán no tendrá un arma nuclear. Trump confirmó que sumará conversaciones con Zelensky durante la cumbre del G7. Trump endurece el control sobre la IA, bloqueó el acceso al modelo más avanzado de Anthropic. Acuerdo en Medio Oriente, celebrado por presidenta de Asamblea General de la ONU. Trump asegura que Irán nunca obtendrá armas nucleares. Irán iniciará una nueva ronda de negociaciones con Estados Unidos. Israel y Hezbollah continuaron intercambiando ataques pese al acuerdo entre Estados Unidos e Irán.

0: De esta manera llegamos al final, señoras y señores. Nos volveremos a encontrar, Dios mediante, mañana pasadita las 9, cuando pongamos en el aire otra edición más de Sonidos del Valle. Un abrazo muy grande para todos. Que la pasen bonito, gracias. Ya llegó Omar Galarza con un día perfecto. Mi nombre es Carlos, los saludo y les deseo un muy buen resto del día y mucha, pero mucha suerte y a disfrutar de Argentina en el Mundial, en su primer partido esta noche. Allí entonces estaremos alentando a la selección. Gracias, un abrazo para todos y suerte con nuestra querida selección.
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4: Hoy, 16 de junio, es Día del Asesor en Argentina. En 1950 se inaugura el Estadio Maracaná de Río de Janeiro, Brasil. En 1955, el Papa Pío XII excomulga al presidente Perón. En 1992, Estados Unidos y Rusia anuncian el comienzo de una nueva era de mutua confianza y...
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4: Hoy, 16 de junio, es Día del Asesor en Argentina. En 1950 se inaugura el Estadio Maracaná de Río.

0: Comienzo de una nueva era de mutua confianza y cooperación sobre una base democrática y sin amenazas nucleares.
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10: Hola, ¿qué tal? ¿Cómo están? Bienvenidas, bienvenidos, gente linda de la radio, que estamos arrancando una nueva jornada, un nuevo día, un nuevo momento, nueva pasión por cada uno de los encuentros. Cerramos el lunes y arrancamos el martes y nos ponemos onda, por supuesto, en Onda de Marte. Bueno, ¿qué pasa el día de hoy? Sigue el Mundial, estamos a full con el Mundial, por supuesto. Estoy muy fanatizado con el Mundial, pero estoy embobado. Hubo partidos realmente interesantes, me gustan los partidos... A ver, no me gustan los partidos con goleada, me gustan los partidos que sorprenden, como el partido, por ejemplo, de Brasil. Me gusta porque por la sorpresa, porque implica, no porque estoy en contra de Brasil de ninguna manera, sino porque me parece que hay equipos que merecen un cierto reconocimiento, y ganarle o empatar, de caso a un grande, me parece es un buen reconocimiento, como lo que pasó el otro día con el partido de Alemania, que todos pensamos que iba a ser más o menos lo mismo, cuando no me acuerdo el nombre del equipo que le empató transitoriamente, después terminó perdiendo 7-1, no importa, pero fue una cosa realmente fantástica, ¿o no? A mí me pareció algo realmente hermoso. Eso es lo que me gusta del Mundial. Que haya alguna que otra sorpresa. Bueno, mientras las sorpresas vienen, aquí estamos para cerrar esta presentación, presentando a los número uno de este programa de radio, que son Nati Alejandro, Matías Peralta, Pablo Sebene, Giancarlo Manzano. Y quien les habla, Omar Galarza. Bienvenidos a este martes. Arrancamos con todo.
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1: Muy bien, amigas, amigos, acá estamos para poder hablar, denunciar y hacer todo lo que sabemos hacer. Tiene que ver con una noticia loca. Los fabricantes de juguetes denunciaron que una petroquímica les aumentó el 154% del insumo básico en al menos 4 meses y parece que no pueden fabricar más ositos de peluche. Se refieren a los precios del polietileno de alta densidad que pasó a cobrarle 1.400 el kilo antes del inicio de la guerra de Medio Oriente a 3.560 y comparan este aumento con los del petróleo y el gas en el mercado local. Esto es algo que sucede en Argentina, por supuesto, ¿no? Donde la inflación se va al carajo y donde parece que hacer un osito de peluche te sale demasiado caro y nadie lo quiere comprar, aunque los niños sigan jugando y sigan queriendo. El aumento, argumenta, tienen un impacto mucho más amplio. El polietileno y el polipropileno son insumos transversales y prácticamente toda la economía real. Envases de alimentos, productos de higiene, limpieza, no sé, juguetes, autopartes, materiales, construcción. Pero los que pusieron ahorita en el cielo fueron justamente la industria del juguete, que son los que quieren seguir vendiendo juguetitos, ositos para los niños que tanto les gusta. Esta es la gran noticia una de las grandes noticias grandes de la semana. En medio de todo lo que ha pasado, que está pasando en un mundial que cada vez está más loco. Pero que pasó el otro día que a Uruguay no le dejaban entrar al mundial. Va a redundancia, no sé si va a redundancia, pero fue una cosa bastante de loco. Se encontraba concentrada en la paradisíaca Playa del Carmen, lista para volar a Miami para su debut de lunes de ayer contra Arabia Saudita. Bueno, ¿qué pasó? Cuando estaban por subirse al avión charter, saltó que la aeronave no tenía los permisos necesarios para ingresar al espacio aéreo de los Estados Unidos. Una cosa de loco, si nosotros, bueno, si no, el avión dijo, el piloto no se hizo cargo, ¿viste? El tipo dijo, mirá, hagamos una cosa, yo vuelo hasta el límite, doy la vuelta y ustedes se tiran en paracaídas. Y ya incluso pueden caer en la cancha, ¿viste?
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Ya se viene un lindo clásico para compartir. No se vayan, no se muevan, que todo suena muy bien en este día.

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1: La música que hoy viene a traernos un poco de alegría para este momento. Se trata de un temazo de Queen, que parece que está entre las 10 canciones más alegres según la ciencia. Este temazo se llama Don't Stop Me Now. Pertenece a esta banda británica. Fue lanzado como sencillo en el año 1978 del álbum Jazz. Es esa gran canción que Freddie Mercury arranca tocándola con el piano y luego se lo va sumando el resto de la banda, como Taylor, como Deacon. Ha sido una canción rara, ha tenido un recorrido raro porque no ha sido lo que tiene que ver con los charts de la época y los rankings de la época. No ha tenido el gran éxito, por ejemplo, en los Estados Unidos, que en esos momentos medía prácticamente todo. No ha llegado a los primeros puestos, a eso me refiero. Sin embargo, con el correr de los años, el público, la gente, lo puso en el top de las canciones más alegres, de las mejores canciones de la historia. Don't Stop Me Now. Suena Queen.

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16: Vamos a hacer un tema que capaz que les gusta a ustedes.

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1: Bueno, hoy vamos a hablar un poco de un tema que es profundo, es intenso y es necesario verlo desde una mirada más amplia, que es el tema de las adicciones.
2: Sí, está bien. ¿Qué tipo de adicciones?
1: Las adicciones, ¿no? Porque todas. Exactamente, ¿no? Vos preguntás qué tipo, sí. Yo digo todas, ¿no?
2: Porque uno cuando piensa en adicciones, o la gente común, como yo, que soy gente común, ajá, creo,
1: claro, yo soy
2: bastante
1: común,
2: uno piensa en las adicciones y piensa en drogas, o piensa en alcohol, ¿viste? Piensa en cosas heavy generalmente.
1: Heavy, exactamente. Entonces, esto como me hiciste esta pregunta mismo, ¿qué tipo de adicciones? Entonces, el planteo que hay que hacer cuando hablamos de las adicciones un poco es verla como una mesa de tres patas.
2: Ajá.
1: Imaginemos esa mesa de tres patas y que una mesa es la pata de la adicción. Con esta pregunta que me hiciste, ¿qué tipo? Bueno, puede ser la sustancia,
2: ajá,
1: puede ser las relaciones adictivas, sí, puede ser, no sé, o el juego. Esa pata sería a qué soy adicto, a qué me considero que no puedo soltar.
2: Claro.
1: ¿Sí? La otra pata de la mesa sería el contexto, quiere decir mi situación,
2: uh-huh,
1: mi situación familiar, el barrio donde me crié,
2: sí,
1: la realidad donde vivo. Y la tercera pata y fundamental es el sujeto de la persona. Entonces, por ahí lo que hay que pensar es siempre esa mesa de tres patas, ¿no?
2: Uh-huh.
1: Que en este caso le ponemos tres como para analizar la de tres, pero se pueden separar en más patas, pero siempre no,
2: sí,
1: es una sola pata, a eso,
2: claro,
1: me refiero. Entonces, por ejemplo, cuando yo pienso desde una sola pata, ejemplo, elijamos la pata de la droga, ¿no?
2: Sí.
1: Bueno, publicidades que han dicho, bueno, no dejes que la droga te atrape.
2: Sí.
1: Entonces a esa pata yo le doy entidad física de que es la protagonista y la responsable de que yo sea adicto a eso.
2: Uh-huh.
1: Entonces yo no analizo desde la pata de la droga.
2: Claro.
1: Entonces pienso que la solución para eso es evitar el narcotráfico.
2: Uh-huh.
1: No significa que está mal, pero no es la solución de bases,
2: claro,
1: solamente atacarlo por esa pata, o hago campañas publicitarias para que la droga no te atrape,
2: ajá,
1: le doy entidad física, porque
2: claro, sí,
1: que no te tenga que atrapar, ¿sí? Cuando hablamos de la pata del contexto, por
2: sí,
1: ejemplo, un ejemplo que ha salido siempre, puede ser, no, y bueno, esto tiene que ver con los pobres, ¿sí?
2: Claro.
1: Y si no, y porque son pobres.
2: Sí, las villas.
1: Las villas, igual Paco,
2: claro,
1: ¿no? Entonces, bueno, y fiestas electrónicas va a ser éxtasis, ¿sí?
2: Claro, claro. Entonces, sí, es cierto.
1: Yo ya ahí lo pienso desde el contexto, ¿se,
2: uh-huh,
1: entiende? Y cuando hablamos del sujeto, solamente del sujeto, puede ser una intervención en la que una persona le diga, no, vos tenés que hacer terapia,
2: uh-huh,
1: ¿sí? Y tienes terapia, no, pero vos tenés que solucionarlo. Y bueno, y la situación familiar en la que,
2: claro,
1: vive,
2: no importa.
1: No importa, y él no puede cambiar nada, y es un desastre su dinámica familiar,
2: uh-huh,
1: pero no, vos tendrías que ir a terapia. Entonces,
2: además,
1: tipo,
2: no
1: va a terapia y vuelve a la casa,
2: sí,
1: y sigue todo igual.
2: Además, no le estamos dando la apertura que él necesita para poder sacarse eso que tiene adentro, que capaz que no es solamente por su persona, por su forma de ser.
1: Exactamente, no le estamos dando la apertura, lo estamos sacando del lugar del sujeto.
2: Uh-huh.
1: Entonces, por ahí más que nada esto, ¿no? Pensarlo desde ninguna de estas tres patitas solas,
2: uh-huh,
1: sino pensarlo desde una mirada más macro.
2: Sí.
1: Uno es esta persona que está con esta relación adictiva, con una sustancia o con una relación adictiva,
2: sí,
1: o que tiene esta situación en este contexto determinado.
2: Sí.
1: ¿No? Porque los medios de comunicación suelen decir, bueno, esto es porque falta control policial,
2: claro,
1: esto es,
2: sí,
1: por las villas, esto es porque las personas así tienen tendencia a drogarse más,
2: claro,
1: ¿no? Como si hay determinadas características, y terminamos creyéndonos eso, ¿no?
2: Terminamos creyendo que la drogadicción es por el narcotráfico.
1: Exactamente, o esto que tiene que ver con falta de policía y así. Así que bueno, planteemos la mirada de una mirada más amplia, para,
2: uh-huh,
1: pensarlo más profundo,
2: sí,
1: ver el caso por caso, la situación,
2: uh-huh,
1: por situación,
2: sí,
1: por qué esta persona en este contexto,
2: uh-huh,
1: tiene una relación adictiva con esta determinada objeto,
2: uh-huh,
1: relación, vínculo adictivo.
2: Y siempre también está bueno meterse, ¿no? No dejar que
1: esto determinado.
2: Sí.
1: ¿No? Porque los medios de comunicación suelen decir, bueno, esto es porque falta control policial,
2: claro,
1: esto es,
2: sí,
1: por las villas, esto es porque las personas así tienen tendencia a drogarse más,
2: claro,
1: ¿no? Como si hay determinadas características, y terminamos creyéndonos eso, ¿no?
2: Terminamos creyendo que la drogadicción es por el narcotráfico.
1: Exactamente, o esto que tiene que ver con falta de policía y así. Así que bueno, planteemos la mirada.

0: meterse, ¿no? No dejar que decir, bueno, esta persona se droga, nada, se droga, él se droga, yo no.
1: Claro, ¿no? Estamos como una cosa
0: bueno, en la economía. Está bueno decir, bueno, ¿cómo podemos solucionar esto?
1: Porque estamos en una generación en la que si lo puedo filmar, está bueno. Ahora, claro, si no tengo el celular para comprometerme, no me caliento.
0: Es increíble. Hace un montón de años vi una película en la que uno de los protagonistas contaba que era pareja, la chica contaba que era pareja de un fotógrafo, de un corresponsal de guerra. Y que en un momento habían salido a pasear a otra ciudad, a otro país en realidad, y que en un momento una persona se estaba cayendo. Y este corresponsal de guerra atinó primero a agarrar la cámara para sacarle la foto mientras se estaba cayendo y no ayudarlo. Y, bueno, y es increíble, estamos hablando de otra época cuando solamente tenía que tener una cámara de foto. Claro. Imagínate ahora que tenemos los celulares. Hay gente que primero hace eso. Y yo no sé si actuaría de esa manera. Yo creo que lo que menos se me ocurriría sería agarrar el celular. Primero correr y después ver si podés ayudar.
1: Pero tiene que ver con esto, siempre tener algo para mostrarle para un otro y que sea viral. Sí. ¿No?
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9: Muy bien, señoras y señores, amigas y amigos, acá estamos para poder hablar de una cosa rara. Viste que a la gente le gusta viajar, a mí me gusta viajar, realmente. Vamos a hablar de una carretera, una ruta en zigzag de 18 curvas, la pesadilla de cualquier conductor, que es una verdadera horribilidad. La carretera de Linspashi sirve como el único vínculo terrestre para 137 habitantes de la comunidad de Tianpin, en el sureste de China. Esta vía de comunicación une la aldea con la carretera provincial 201 a través de un trazado que recorre 3,7 kilómetros entre dos grandes acantilados en el condado de Wuxi. El diseño de la ruta responde a un hijo de mil que confundió algo, ¿viste? Le pidieron hacer algo gracioso. Era un tipo que estaba acostumbrado a hacer gracia. Bueno, responde a la necesidad de integrar a los 37 familias locales con servicios básicos de la región de Chongqing desde su construcción en 2012 a su pavimentación definitiva en 2019. Todo esto, el tramo más crítico de la infraestructura mide 453 metros de extensión y cuenta con 18 giros en horquilla de extrema estrechez. O sea, capaz que tenés que volver para atrás, porque es como estacionar para atrás, ¿viste? La pendiente en los sectores más inclinados alcanza el 36%, lo que exige una precisión absoluta por parte de los conductores, que si no se van al vacío. El camino dispone de área de especiales en los vértices, que son áreas, digamos, donde las curvas tienen mayor precisión para que los vehículos completen las maniobras. O sea, tienen como un espacio X, ¿viste? Pero tiene mucho muro también, porque es como un estacionamiento. ¿Viste como los estacionamientos que van para arriba, que se ven en las películas yankee? Algo así, solo que acá te vas por un acantilado. Si te caes, te haces percha. El camino dispone de áreas especiales, como decíamos, para completar las maniobras, que ya el ancho de la calzada impide dar la vuelta o retroceder de forma segura. Lo que quiere decir que una vez que subiste, o sea, te metiste en el camino, listo, ya está. Ya no podés hacer otra cosa porque te podés cruzar con alguien. Lo que veo es que si el que sube no baja, o el que baja no sube, que eso. Habrá una hora para subir, otra hora para bajar, ¿viste? Es una cosa tremenda. Pero bueno, es lo que sucede en China, donde las carreteras son en chic-chac, chic-chac, chic-chac.
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1: Muy bien, señoras, señores, amigas, amigos, acá estamos para seguir hablando, por supuesto, de las cosas nuestras, de esta cosa que realmente nos tiene los pelos de punta y tiene que ver con la tecnología, porque el mundo tecnológico no se achica ni abajo del agua. Buena información. Parece que los bots, o sea, los bots, no robots, sino los bots, los que están en la computadora, los que están en internet, ya generan más tráfico en páginas de internet que los humanos. Ya me parecía, estamos laburando para los bots, porque cada vez que un bot funciona, ustedes saben que se consume energía en el mundo. Así que estamos laburando para ellos. Bueno, esto es lo que dicen los informes. Según datos de Cloudflare Radar, en los últimos 7 días se analizaron rastreadores, agentes automatizados y sistemas de inteligencia artificial, concretando el 57,4% de las cargas de páginas web en formato HTML frente a 42,6% generado por usuarios humanos. Una locura. El dato que se da por primera vez muestra el impacto que la inteligencia artificial empieza a tener sobre la forma en la cual se recorren las web. Los sistemas automáticos ya no solamente indexan sitios para buscadores, verifican servicios, también visitan páginas para recopilar información, procesarla y responder consultas de los usuarios. Es una cosa realmente impresionante. O sea, cuando vos le preguntás algo a un bot, el bot lo investiga por vos y te responde con la verdad. Si después te inventa algo, o sea, lo que queda claro de esto es que si después el bot, como suele pasar con ChatGPT, que a veces te inventa, no sé, hasta un personaje, si después te inventa algo, es cosa de su imaginación o de su gracia, ¿viste? Porque el otro día a un amigo estaba haciendo un informe sobre el Mundial, habló de Maradona y el bot que le escribió o que le armó parte de la historia le puso como que Maradona estaba vivo. En serio, salvo que tenga alguna información confidencial, algo que nosotros sabemos, pero me parece que no es así.
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Búscanos en las redes sociales, Un Día Perfecto Oficial Facebook, Un Día Perfecto Oficial Instagram. Acá estamos, ya se viene el 2x1 de este martes. Qué lindo agarrarlos así, con buena onda y con buena vibra. Dale.

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1: Me gusta pensar que todavía podemos tener ese hermoso legado que nos dejó Pau Donés tras su partida, luego de haber padecido años de cáncer y de haber luchado contra el cáncer estoicamente realmente, ¿no? Él dejó un último disco llamado Tragos o Escupes. Jarabe de Palo presentaba algunas de sus canciones. Muchas de las canciones de este disco eran prácticamente una despedida de Pau Donés. La vida es el momento, Los Ángeles visten de blanco. Y por supuesto, este primer tema que abre el 2x1 del día de hoy, llamado Misteriosamente Hoy.

buen disco de Jarabe de Palo titulado Tragas o Escupes. Qué frase, tremenda frase. No, se despide. Y él quería irse así, me encanta. Es muy Pau Donés, que por supuesto también en este disco le dedicó una canción a su hija, aquella hija que él mismo dijo en alguna oportunidad que uno de los mayores sufrimientos que ha tenido en la vida es no poder haber visto plenamente el crecimiento de su hija. Y eso lo traumó a tal punto de que el último tiempo de Pau Donés con vida, su hija lo acompañó, y creo que ha sido una de las despedidas más hermosas, porque él lo ha demostrado en cada nota, en cada lugar al cual ha visitado, y en esa suerte de retiro espiritual en el cual dio algunas últimas entrevistas y también compuso algunas canciones. La canción que dicen que dedicó a su hija es esto, que se llama Eso que tú me das. Y por supuesto muchos fans dicen, también está dedicado a nosotros. ¿Y por qué no? ¿Por qué no también? Eso que tú me das, completamos el 2x1 de Pau Donés.

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22: Hoy vamos a hablar de algo. Hoy explicamos y analizamos y repartimos para todo el mundo. Y tenemos que hablar de experimentos científicos porque nos gustan. Los experimentos científicos son cosas realmente interesantes. Experimentos que intentan hacer algo realmente. ¿Qué pasa si modificamos una conducta? Y después está el experimento Universo 25, que es más o menos parecido. Un experimento tan extraño que parece el argumento de una película de ciencia ficción. Sin embargo, fue real porque la pregunta era enorme. ¿Qué ocurre cuando una sociedad tiene absolutamente todo lo que necesita para vivir? No tiene hambre, o sea, no, sin hambre, sin depredadores, sin enfermedades importantes, sin guerras por recursos, sin falta de espacios, o al menos al principio. Bueno, dicho de otra manera, ¿qué pasa cuando desaparecen casi todos los problemas que la evolución nos obligó a resolver durante miles de años, que nosotros lo hacemos constantemente? Para intentar averiguarlo, unos investigadores, en realidad un investigador llamado John B. Callum, así se llama, construyó una serie de colonias experimentales. Bueno, parecido, un experimento tan extraño que parece el argumento de una película de ciencia ficción, sin embargo, fue real, porque la pregunta era enorme. ¿Qué ocurre cuando una sociedad tiene absolutamente todo lo que necesita para vivir? No tiene hambre, o sea, no, sin hambre, sin depredadores, sin enfermedades importantes, sin guerras por recursos, sin falta de espacios, o al menos al principio. Bueno, dicho de otra manera, ¿qué pasa cuando desaparecen casi todos los problemas

0: Desarrolló una serie de colonias experimentales para ratones. Y la más famosa fue Universo 25. El lugar parecía un paraíso para ratones. Hasta yo tenía una envidia loca de vivir en ese lugar. Había comida ilimitada, había agua ilimitada, había temperatura controlada, protección, refugios. Ningún depredador, una cosa espectacular. Un ratón podía vivir mejor ahí que la mayoría de los seres vivos en el planeta. Era una cosa impresionante. Al principio ocurrió algo exactamente lo esperado. La población empezó a crecer y a crecer y a crecer y a crecer. Porque claro, obviamente no tenían nada que hacer, pero creaban. Todo parecía confirmar una idea optimista. Si eliminamos las dificultades, la sociedad prospera de una manera espectacular. Pero después empezaron a aparecer algunos comportamientos extraños. Y acá es donde la historia se vuelve mucho más famosa. Recordemos que estamos hablando de ratones, ¿no? A medida que aumentaba la densidad de la población, aunque todavía hubiera comida para todos, comenzaron a los problemas sociales. Porque algunos machos se volvieron extremadamente agresivos. Otros dejaron de interactuar completamente. Algunas hembras empezaron a abandonar o a descuidar crías. Debo andar con dos o tres, cuatro machos. Los comportamientos sociales normales comenzaron a deteriorarse de una manera impresionante. Y apareció un grupo que Callum bautizó como una forma bastante inquietante, los Beautiful Ones, o sea, los hermosos, los únicos hermosos o algo así. ¿Por qué? Porque eran ratones físicamente impecables. No peleaban, no competían, no se reproducían, no exploraban, no defendían territorios. Simplemente comían, dormían y se acicalaban. Entonces, nada entre ellos. Eran perfectos por fuera. Sin embargo, habían abandonado casi todas las conductas que sostenía la vida social en grupo. O sea, con el tiempo, la natalidad cayó. Las interacciones se volvieron cada vez, más disfuncionales. Y finalmente la colonia colapsó. A pesar de tener comida, a pesar de tener agua, a pesar de tener refugio, la colonia colapsó. Una cosa, una locura, realmente. Claro, cuando este experimento se hizo famoso, mucha gente sacó una conclusión inmediata. Que hay que darle de comer a los ratones lo que quieran, en un momento van a desaparecer. No sé si eso, viste que si no hay una superpoblación de ratones. Bueno, esto demuestra lo que va a pasar con la humanidad, dijo más de uno, porque ya sabemos que todos somos ratas o descendemos de las ratas. Pero acá es donde hay que bajar un poco el cambio, porque la historia real es bastante más interesante que la versión viral. Los seres humanos no somos ratones. Y eso parece una obviedad, pero es importante decirlo cuando queremos sacar algún tipo de conclusiones. Nuestras sociedades tienen cultura, tecnología, educación, instituciones, arte, religión, normas, capacidad de adaptación. Un ratón no inventa universidades cuando aparecen problemas sociales, pero nosotros sí lo hacemos. Y eso genera conflictos económicos, conflictos de recursos y todo lo demás. Pero bueno, la realidad es que muchos científicos consideraron que las interpretaciones más apocalípticas del Universo 25 fueron exageradas. Sin embargo, el experimento sigue generando debate porque obviamente tocó algo profundamente humano. La idea de que una sociedad necesita más que recursos materiales para funcionar. Porque vivir no es solamente comer y estar protegido y procrear de vez en cuando. También necesitamos propósitos como vínculos, roles, sentido de pertenencia, desafío. Y acá aparece la reflexión interesante porque durante siglos la humanidad soñó con resolver problemas, con resolver problemas materiales todo el tiempo. Y lo hicimos con razón. El hambre, la pobreza, la enfermedad son problemas reales. Pero el Universo 25 planteó una pregunta distinta. ¿Qué pasa después? ¿Qué ocurre cuando las necesidades básicas están cubiertas? Porque los problemas no desaparecen, muchas veces simplemente cambian de forma. No nos peleamos por la comida, pero nos pelearemos por otras cosas. Y eso es algo que vemos incluso en el día de hoy. Podemos reflexionar sobre eso. Las sociedades más desarrolladas del mundo suelen enfrentar menos problemas de supervivencia que hace 100 años, pero siguen lidiando con la soledad, con la ansiedad, con el aislamiento, con la crisis de sentido. Son bastante aburridos, por decirlo de una manera. Viste que, no sé, Finlandia, todo el mundo habla de Finlandia, pero vos mirás los bares de Finlandia y nadie se agarra trompada, viste, son todo demasiado correcto. Nada, lo cierto es que Universo 25 sigue fascinando décadas después, no porque haya predicho el futuro, porque seamos así, simplemente porque es una historia digna para contar. Y eso es lo que hemos hecho en el día de hoy. Te la hemos contado.
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1: Fotografías. Vamos a hablar de fotografías el día de hoy. Pero una fotografía en particular y una historia que hay detrás de esta fotografía. Una imagen que se tomó el 14 de febrero de 1990. Y si uno mira por primera vez, puede sentirse, no sé, decepcionado. Yo te digo, esto es una imagen importante y vos mirás la imagen y decís, es una imagen, una foto que podía haber sacado mi hijo de 4 años. Pero no hay montañas espectaculares, no hay galaxias brillantes, no hay explosiones cósmicas. De hecho, cuesta encontrar lo importante de la foto, porque lo importante ocupa apenas un punto diminuto, un punto casi invisible. Ese punto somos nosotros. Y para esto tenemos que remontarnos a la historia, que comienza por allá por el año 1977, cuando la NASA lanzó la sonda Voyager 1. Una nave diseñada para explorar los planetas exteriores del sistema solar. Su misión era simple: estudiar. Sí, su misión era estudiar Júpiter, Saturno y seguir viaje hacia las profundidades del espacio. Con el paso de los años, la nave cumplió su trabajo. Ya estaba, de hecho, alejándose del sistema solar cuando un hombre tuvo una idea que muchos consideraron absurda, pero fue una verdadera genialidad. Ese hombre se llamó Carl Sagan, astrónomo, divulgador científico y una de las voces más influyentes de la ciencia del siglo XX. Sagan propuso algo aparentemente inútil: pedirle a la Voyager que se diera vuelta. O sea, estaba viajando hacia el universo, hacia afuera de la galaxia, pero le pidió que se diera vuelta y que sacara una última fotografía de la Tierra antes de perderse para siempre en la oscuridad del espacio. Dentro de la NASA la idea generó resistencia. Algunos ingenieros advertían que apuntar la cámara cerca del Sol podía dañar los instrumentos. Otros decían que no tenía ningún valor científico. Y después de todo, desde semejante distancia la Tierra sería apenas un píxel. ¿Para qué gastar recursos en una foto donde prácticamente no se vería nada? Sin embargo, Sagan insistió, porque él entendía que no todas las imágenes sirven para medir. Algunas sirven para comprender. Y finalmente, después de argumentos más profundos, quiero pensar, la NASA aceptó. Aceptó y la Voyager tomó la fotografía desde unos 6.000 millones de kilómetros de distancia. Repito, 6.000 millones de kilómetros de distancia. Todo esto para ponerlo en perspectiva, la luz tarda más de 5 horas en recorrer esa distancia. Cuando la imagen llegó a la Tierra ocurrió algo inesperado. Nuestro planeta no era más que un pequeño punto azul suspendido en un rayo de luz. No había continentes, no había fronteras, no había países, no había religiones, no había ideología, no ricos, no pobres. Nada de eso podía verse en una fotografía. Todo lo que conocemos estaba contenido en un punto que ocupaba apenas una fracción de píxel. Carl Sagan, sin embargo, quedó profundamente impactado por aquella imagen y años después escribió uno de los textos más famosos de la historia de la divulgación científica. Decía algo así como: mira ese punto, eso es aquí, eso es nuestro hogar, eso somos nosotros. Y seguía recordando que en ese diminuto punto había vivido todos los reyes, habían vivido los soldados, habían estado todos los revolucionarios, los artistas, los científicos, todos los enamorados, todos los niños que alguna vez jugaron en una plaza y todos los seres humanos que habían existido. Toda la historia humana estaba allí en ese punto, toda, en un punto casi invisible. Lo fascinante es que la fotografía no nos hace sentir insignificantes de una manera triste, nos hace sentir humildes. Obliga a preguntarnos algunas cosas. ¿Cuántas discusiones parecen enormes vistas desde lejos son prácticamente invisibles? ¿Cuántas veces nos creemos el centro del universo? ¿Cuántas guerras, enfrentamientos o divisiones tienen sentido cuando uno comprende el tamaño real de nuestro lugar en el cosmos? La foto del punto azul pálido no cambió ninguna ley, no descubrió absolutamente nada, ni otro planeta, ni nada. No resolvió ningún problema científico. Sin embargo, consiguió algo mucho más raro. Logró que millones de personas se detuvieran un instante y observaran la Tierra como jamás lo habían visto. No como representante de nuestros países, como uruguayos, argentinos, brasileños, chinos, estadounidenses. No como creyentes o ateos, sino como ricos y pobres. Simplemente como pasajeros de una pequeña roca azul viajando juntos alrededor de una estrella común. Quizás esa sea la enseñanza que sigue vigente al día de hoy, más de 30 años después. Vivimos en una época donde todo parece urgente, donde cada noticia parece definitiva, donde cada discusión parece el fin del mundo. Pero basta mirar aquella fotografía para recordar algo. El mundo no es tan grande como creemos. Y nosotros tampoco lo somos. Somos apenas un pequeño punto azul en el espacio.
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0: ese es el plan. Muy bien, gente linda de la radio. Lamentablemente nos tenemos que despedir. Se termina esta historia. Gracias totales por haber estado con nosotros. Placer haber compartido un programa más de radio en esto que es Un Día Perfecto, en este programa de radio que siempre nos conecta con algo bonito, con algo bueno, con una suerte de nada, de encuentro cotidiano, ¿no? Un encuentro lindo con Nati Alejandro, Matías Peralta, Pablo Sebene, Giancarlo Manzano, Federico de Marco y quienes habla Omar Galarza. Gracias por estar con nosotros y será, por supuesto, hasta mañana miércoles con una nueva mitad de semana. Chao.
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5: Hoy, 16 de junio, es Día del Asesor en Argentina. En 1950 se inaugura el Estadio Maracaná de Río de Janeiro, Brasil. En 1955, el Papa Pío XII excomulga al presidente Perón. En 1992, Estados Unidos y Rusia anuncian el comienzo de una nueva era de mutua confianza y cooperación sobre una base democrática y sin amenazas nucleares.
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0: Llegamos a esta jornada de martes de para arriba. ¿Cómo andan? ¿Bien? Martes y tenemos de todo, ¿eh? Acá en tu radio. Gran jornada para pasarla muy bien. Sí, está medio fresco acá dentro del estudio, ¿no? Pero me parece a mí. ¿O no?
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0: Bueno, seguimos. Arrancamos esta jornada de martes, segundo capítulo de la semana, con Rayito Colombiano y Alucinado. Tema de Tiziano Ferro, ¿no? Bien, el Pepo y la super banda gedienta nos trae Descontrolado. ¡Qué bello!

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En el WhatsApp de la radio con tu música favorita por acá escuchando la San Francisco y así era ella, uno de los elegidos en el WhatsApp de la radio. Quiero meterme en el WhatsApp hablando por acá. Te digo que tengo a Nancy escuchando la radio. ¿Quién más por acá? Saludos para Antonella, que nos escucha siempre. Piden el tema de Quevedo para el bloque de música urbana. Está Ariel, que cumple años hoy. ¡Feliz cumpleaños!

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0: qué bien que la pasamos, con la producción de la radio por acá. Y los sonidos que más te gustan. Bueno, ¿seguimos adelante?
1: Señoras y
0: señores. Lo que viene, es McDonald's y Jamaica para En la Intimidad.

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A todos tus artistas se suben a este escenario. Amar Azul, perfecta, lo que viene es Los Pibes del Penal y Cheto, bien, suena así.

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Bailando con Camilo y Ambulancia por acá y Camila. Bueno, seguimos. Vamos con él, con Nicky Jam en martes. ¿Cómo vienen por ahí? Elegido este, ¿eh? Estoy a mil. Suena.

suponerlo. Por acá los chicos de Morat, qué bien que cantan, qué buena banda. Por acá Morat, debí suponerlo. Bueno, ¿cómo vienen ustedes por ahí? Me voy al WhatsApp de la radio para saludar a Silvia. Está Fernando escuchando la radio. Tenemos en San Martín de los Andes a Pablo, también escuchándonos. Muy bien. ¿Quién más por acá? Mucha gente, ¿eh? Eli, manda saludos. Hoy es el cumple también de Jorge.

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0: Seguimos por acá a pleno. Lo que tengo en este bloque, prepárate. Ya te digo que se viene Sebastián, Trulala, otro más de Seba, epa, algo de Ráfaga también elegido en este bloque de clásicos. Lo que estamos escuchando es Pachi Pachi, la banda del Negro Videla por acá. Y seguimos, y ahora sí viene él, lo vamos a recordar.
1: Señoras y señores.

¡Qué clásico, por Dios! Me vuelvo loco. Sebastián, escuchamos dos de Seba hoy, ¿eh? Muy bien, en este bloque de clásicos, canción que estaba votando Graciela en el WhatsApp de la radio. Tenemos a Karim por acá también escuchando la radio. Bueno, mucha gente. Silvia manda saludos, pide algo de la Delio Valdés. Ahora, Ráfaga.

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El saludito cordial para todos ustedes. ¿Cómo les va? Muy buenas tardes. Bienvenidas, bienvenidos. Arrancamos nuestro folclore por 88.9, la radio municipal, como lo hacemos habitualmente todas las tardes. Es una costumbre estar con todos ustedes compartiendo la radio, por supuesto, desde aquí, ¿no? Y bueno, llevarles los acordes musicales de nuestro folclore, como siempre, en esta tardecita, por supuesto, aquí. Ya dispuesto todo en lo que es compartir nuestro folclore.

Y en el comienzo musical escuchábamos El Jardín de la República, la música que llegaba en la voz magnífica de la recordada Mercedes Sosa, ahí sonando en la tardecita de Alpa Corral. Y también la presencia de un inolvidable, como lo es don Jorge Cafrune, ¿no?, que nos dejaba Las Golondrinas. Aquí estamos, lindo comienzo con la historia del folclore, si se puede decir, aquellas grandes figuras que adornaron y le dieron prestigio al folclore nuestro hace un tiempo ya, y que quedarán inmortalizadas en sus canciones, en sus obras, como por ejemplo lo que acabamos de escuchar, a Mercedes Sosa, a Jorge Cafrune, en sus innumerables canciones grabadas en su momento y en su tiempo, ¿no? Lamentablemente desaparecidos físicamente, ya con el correr del tiempo, pero bueno, los estamos recordando. Señoras y señores, queridas amigas, queridos amigos, esto es Nuestro Folclore en el aire de la 88.9.

Y así seguimos compartiendo más música, ¿no? Domingos Santiagueños, Los Carabajal, una hermosa página que llegaba en la tarde de nuestro folclore. Bueno, hablando un poquito de las costumbres de Santiago del Estero, ¿no? Por ahí. Y luego, Mi Viejo Mate Galleta, una tradicional grabación de don José Larralde, que también compartíamos en esta tardecita de nuestro folclore. De poquito desandamos el camino sonoro de este atardecer junto a usted, mi amiga, mi amigo, paisana de Alpacorral, de los alrededores, y también aquellos que están vía internet para el mundo a través de fmalpacorral.com. Esto es Nuestro Folclore por 88.9. Seguimos disfrutando de la buena música folclórica, la música que usted ha consagrado con su preferencia dentro de lo que es el cancionero popular de nuestro país.

Muy bien, y así pasaba entonces Luna Tucumana con Los Chalchaleros y anteriormente Gatito de las Penas, Raúl Carnota, en la tarde de la radio Nuestro Folclore. Como verán, estamos compartiendo obras cumbre del folclore argentino, esas obras inmortales que han quedado y que seguirán estando sin lugar a dudas con el estilo particular de los intérpretes, como en este caso Los Chalchaleros, Raúl Carnota, José Larralde, Los Carabajal, Jorge Cafrune, Mercedes Sosa, tantos así que, bueno, fueron parte del cancionero popular hasta hace muy poco tiempo y los estamos recordando hoy en Nuestro Folclore. Chacarera del Rancho, Los Cantores del Alba, en la continuación de Nuestro Folclore.

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Muy bien, en la finalización del bloque anterior de nuestro folclore habíamos escuchado El Indio Muerto por Mercedes Sosa, otra de las voces tradicionales que contribuyeron a las obras cumbres de nuestro folclore. Y recién terminamos de escuchar Noches Correntinas de Raúl Barbosa y Puente Pessoa de Abelito La Rosa Cuevas. Es lo que compartíamos en la tarde de nuestro folclore. En realidad el autor es Tránsito Cocomarola, pero quien lo interpreta es Abelito La Rosa Cuevas. Continuamos en esta tardecita de nuestro folclore, amables amigas y amigos, con el escondido Los Hermanos Ábalos, recordando a estos grandes patriarcas del folclore, como se los llegó a llamar en su momento, y Los Cuatro de Córdoba haciendo la Jota Cordobesa.

y vamos desarrollando el programa, ¿no? Y encontrando estos grandes músicos, como por ejemplo los hermanos Ábalos, recordándolos aquí en la tarde de la radio, la Jota Cordobesa, con los Cuatro de Córdoba, y así desandando caminos en esta tardecita junto a ustedes en nuestro folclore. Viejo Caacatí, Tránsito Cocomarola y Virgen de la Carrodilla, los arribeños. Como verán, estamos para el lado del litoral y de ahí nomás nos vamos para el lado de Cuyo, con Virgen de la Carrodilla. Esto es nuestro folclore, transitando la 88.9 de región en región por nuestro país, a través de la música, por supuesto, del folclore.

nuestro folclore en la tardecita de Alba Corral. Y así pasaba entonces la música que llegaba de la mano de Los Arribeños, Virgen de la Carrodilla, otra de las obras cumbres de nuestro folclore, Viejo Cacatí con Tránsito Cocomarola, como bien lo dijimos anteriormente, Pájaro Campana no podía faltar en la tardecita de Alba Corral, Félix Pérez Cardoso y La Andariega con Don Atahualpa Yupanqui, ¿no? El recordado Atahualpa Yupanqui, que en épocas del verano se hace aquí para su cumpleaños, su fecha de natalicio, se hace un encuentro. Alpa le canta Donata aquí en Alba Corral, en ese mes de enero más precisamente. Bien, transitando los tramos finales del programa, compartimos nuestro folclore.

Y así de esta manera llegamos al final, queridos amigos, en la tarde de hoy de nuestro folclore. Escuchábamos entonces a Don Atahualpa Yupanqui con su particular voz en aquellos tiempos y su guitarra, ¿no? De una de las tantas grabaciones que hizo Don Atahualpa y que, bueno, quedaran en el recuerdo y en el cancionero popular de nuestro país. Muchas gracias, mis amigas, mis amigos. Mi nombre es Carlos. Nos encontraremos nuevamente en el próximo encuentro de nuestro folclore. Nos despedimos con Candombe para José de los Tucutucu, aquí en esto que es nuestro folclore. Nuevamente volveremos a estar a partir de la hora 18 en el próximo encuentro para disfrutar de otra edición más de nuestro folclore.

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0: Easy, easy. Martes en la República Argentina, chicos, señoras y señores. Es un sabor diferente al lunes. Nada que ver, ¿no? En el comienzo, Harrison con Get Me High, marcando este inicio, marcando una nueva apertura para un día martes. Tranquilito, pero con mucha, mucha, mucha music. Hola, hola, hola, hola, hola, hola, hola, hola, hola, hola, país. ¿Cómo les va? Bienvenidos. Qué lindo estar en el martes con el grupo de gente que me acompaña siempre, haciendo una nueva edición. Para nosotros, un cable a tierra realmente interesante es poner en el aire el Radio Top. Claro que sí. Me acompaña en el departamento comercial mi amigo Fer, musicaliza Ali, y la voz comercial artística Caro Montalbano, Pablo Matus, Fabricio Laurentix, en la producción y puesta en el aire para Radio Play Studio, Marito Esquim. En el Facebook me ubicás como Gustavo Castro Locución, en el Twitter Gustavo Castro GC, en Instagram Gustavo Castro Locutor. Comenzamos de a poquito a hacer una recorrida por todo el interior de la República Argentina en unas cuantas estaciones de FM que nos dan la posibilidad de poner en el aire 2 horas de radio, fundamentalmente, como digo siempre, con una música que hoy vamos a ir variando en tiempo, en calidad y, por supuesto, en distintas bandas y grupos que forman parte de la actualidad. ¿Te parece? Mi nombre es Gustavo Castro, ponemos segunda y vamos rumbo a hacer 2 horas de radio. ¡Vamos!
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0: Siempre, siempre marcamos un punchy punchy. Vos sabés que lo hacemos siempre. Internet Money, Don Tolbier. Esto es el Lemonade.

0: Qué lindo que viene el martes. Cookie Dead, Todd Terry, James Cookie y Soul Free.
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0: Primer bloquecito del Radio Top, yo lo estoy pasando muy bien, no sé ustedes. Con Groomy, con Jepsen Sensit. Y esto es Sweet Emotion. En el Radio Top, claro.
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0: Voy estableciendo la pausa comercial con Lucas Estradas, con Henry Prunell. Y esto es In My Fantasy.

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0: Jennifer Cook junto a Jennifer Cook haciendo 19. Esto me gusta porque viene en una versión extendida, ¿viste? Y extienden hasta el nombre. Y les pegan derecho. Bueno, estamos en el top, hacemos un cambio, pasamos al sonido nacional.
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0: Una de mis bandas preferidas sonando por aquí, Babasónicos. En el Radio Top Calidad Nacional estamos en vivo y en cadena. Esto es... Y...

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2: Comunicados totalmente en vivo. Fabi Cantilo, Prófugos. En el martes, bloquecito nacional.

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1: Cerramos un poquito con música en vivo y qué mejor que tener al Salmón por aquí, ¿no? Con el Salmón, nada más y nada menos que Andrés Calamaro sonando en el Radio Top.

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1: Uy, uy, uy, Aliso, Charlotte Lawrence, Diana. ¿Al final?

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0: Este viene muy bien para el martes. Acá viene el mix, hay de todo un poquito. Ariana Grande y Position.
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0: Mirá, hacía mucho tiempo que no aparecía Bad Bunny. Jay Cortés, Da Kitty. Otro de los elegidos y parte de lo que fue ingresando o dejando el año anterior, ¿no? Escucha, escucha.

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1: Este es un lindo tema, el de Vicky Gill, y esto es Space, y suena en el Radio Top.

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0: Kibiri para hacer Didn't Choose You.
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0: en el martes. Hacía mucho que no lo teníamos por aquí, ¿no? A Charlie Puth junto a Blackbeard y Hard on Yourself.
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0: Se mantiene vigente una diva total australiana, Kylie Minogue, I Love It Did. Y suena muy pero muy bien, ¿eh? Y sigue sonando, India, aquí en el Top.